0: una dictadura, no solo en el esquema político, sino también cultural que implicaba ese tiempo. Y el libro nos narra cómo ellas se fueron involucrando esta lucha política y cómo los hombres, ellas fueron también cambiando a medida fueron conociendo cómo actuaba la dictadura de Rafael Trujillo.
1: Fima Peña, directora del Observatorio Universitario de Derechos Humanos, todo el papel de las mujeres en la defensa de la democracia y cómo las Mirabal se transformaron al conocer los abusos del régimen. Su parte, Emma Morales, docente de la maestría en teología, destacó el recurso narrativo que anticipa el destino de las protagonistas, lo que imprime una carga emocional intensa al reto. También explica el simbolismo del hombre clandestino, las mariposas, con el que las hermanas eran reconocidas dentro del movimiento opositor.
2: Bueno, como veníamos comentando antes, la obra, es una obra muy densa, se puede decir, porque ya desde el principio sabemos el final. Sabemos que las hermanas Mirabal van a ser asesinadas y, por el régimen de Rafael Trujillo. Y de hecho eso le da un poco como de carga emocional a la misma obra. A mí una de las cosas que quizás me impacta más es el porqué del libro. Porque el libro, su nombre viene de esa transformación. Las mariposas, sabemos, primero son larvas y después se vuelven como pupa, ¿verdad? Que se enrollan y después se transforman en mariposas. Eso es lo que va a suceder en la vida de las Mirabal. Van a pasar de ser niñas de su casa, señoritas de un colegio religioso católico, educándose en las monjas, a pasar después a ser mujeres revolucionarias. Entonces ahí podemos ver la gran transformación que van sufriendo ellas, que se van transformando como mariposas.
1: Que la tertulia se realizó en medio del periodo de evaluaciones sociales, organizadores subrayaron la importancia de promover espacios culturales que complementen la formación académica. La universidad no solo busca formar profesionales, sino también personas con pensamiento crítico y sensibilidad social, expresó Peña. El programa Pasaporte Global busca acercar a la comunidad universitaria a la cultura e historia de distintos países, fortalecer la formación integral de los estudiantes a través de actividades académicas y culturales. Para Voces en Contacto, les informó Yadna Montes.
3: Haciendo pausa, ya volvemos con más en Voces en Contacto.

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0: Les informando a través de su radio revista Voces en Contacto en el 92.1 del FM. El 19-20 de junio de 1906, las campesinas retornaron a Arcatao, Chalatenango, en un acto de repoblación que desafió la violencia del conflicto armado y reivindicó derecho a vivir sus tierras. La acción, acompañada por organizaciones sociales y religiosas, se convirtió en referente de la lucha comunitaria y en un ejemplo resistencial sin frente a la guerra. Alberto Escobar nos informa desde Radio Victoria.
1: Hace 4 décadas, un grupo de familias decidió desafiar el miedo, la guerra y el desplazamiento forzado para regresar a tierra que le envió. Habitantes de Tao en Chalatenango recuerdan aquella histórica repoblación que marcó el inicio de la reconstrucción de una comunidad golpeada por el conflicto salvadoreño. Los días 9 y 20 de junio de 1986, 26 familias retornaron a Arcatao después de haber sido desplazadas por los operativos militares desarrollados durante la guerra. El regreso ocurrió semanas de acciones militares como el denominado desembarco, realizado en abril de ese año, que provocó el desplazamiento de buena parte de la población y dejó prácticamente deshabitado al municipio. A pesar de la acción que vivía El Salvador, desde el momento de refugio y otras zonas de Duarte, comenzaron a organizar su retorno con el acompañamiento de organizaciones humanitarias internacionales, iglesias y comunidades solidarias. Aquel regreso, inicio de un proceso de repoblación, permitió reconstruir viviendas, servicios básicos y la vida comunitaria en Arcatao. Sobre el contexto en el que se desarrolla esta repoblación, nos cuenta Felipe Tobá, uno de los repobladores de Arcatao.
2: En el marco del operativo militar que inicia el 5 de marzo de 1986, donde resultado de esa gran operación militar, capturaron a centenares de personas. Gracias a Dios no asesinaron a la gente. De allí la gente nunca paró de organizarse y luchar para regresar a Chalatenango. Y nosotros aquí también que organizamos todo, logística para la gente viniera, así es que así organiza, como 3 meses, 15 días después de las capturas de la gente, se da la repoblación de San José de las Flores, el 19 y 20 de junio, los días porque el 19 salió la cana de catedral por la gente que ve para San José de las Flores.
1: Quienes participaron en la repoblación continúan recordando el acontecimiento como una de las gestas más importantes en la historia reciente de la comunidad, afirma Manuel Cartag, uno de los pobladores.
3: Primeramente, celebrar, digamos, un triunfo de 40 años de lucha, ¿verdad? Y de organización dentro de lo que es la flor, ¿verdad? Es una repoblación costosa, sacrificio. Toda la gente que estaba en los montes, que estaba presa por otro lado, a nosotros que tocó, digamos, organizarnos desde El Salvador para poder rezar y todavía estar vivos en este momento, es un triunfo que Dios los ha dado, ¿verdad? Por lo tanto, esa historia es una historia nuestra, no es de nadie más. Entonces, por eso es que mantenemos viva la historia.
1: Las y los repobladores de Arcatao recuerdan que aquel regreso estuvo lleno de dificultades. Las familias encontraron un pueblo afectado por la guerra, infraestructura dañada, escasos servicios y nuevas necesidades a atender.
2: Y el 20 de junio llegaron hasta aquí porque los camiones llegaron hasta Quebrada Honda y se pegaron, las calles están servibles. En el lomo jalaban las cosas que le daba la iglesia católica, el grupo escolar Gila, y ese día por la tarde hicieron la caminata para llegar aquí. Aquí les esperamos. Este pueblo estaba destruido. Fue una vía, ¿no? Fiestón. Muy
1: emocionante. Como parte de la memoria histórica, la comunidad organiza diversas actividades para recordar la historia de la repoblación y rendir homenaje a quienes hicieron posible aquel retorno.
3: Y quisiéramos no se volviera, digamos, también, ¿verdad? Porque sabemos que es una guerra, ¿verdad? Y los efectos que tiene. Por lo tanto, pues es que pensamos en que hay que trabajar, digamos, mucho. Organización garante mantener, digamos, lo conquistado, ¿verdad? Y no volver al pasado.
1: La repoblación de Arcatao es considerada uno de los pueblos comunitarios emblemáticos surgidos en medio del conflicto armado salvadoreño. Después, la comunidad ha logrado reconstruir gran parte de su infraestructura y fortalecer su organización social. Sin embargo, la memoria histórica de aquellos años permanece viva entre quienes tuvieron que abandonar su hogar para salvar la vida y que, aún en medio de la guerra, decidieron regresar para comenzar de nuevo. Les informa Edilberto Escobar.
0: La Compañía de Jesús presentó un documental que invita a repensar la educación en tiempos de crisis ambiental, transformaciones sociales y cambios en el mundo rural, colocando a personas en el centro de los procesos formativos.
4: La Compañía de Jesús dio a conocer el texto Educar en la Caminada, una propuesta que busca responder los desafíos que enfrentan las

0: nueva generación en un contexto marcado por la incertidumbre y la transformación constante. El documento plantea que la educación debe ser un proceso de acompañamiento integral, capaz de conocer las necesidades y experiencias de cada persona y de promover espacios de diálogo y reflexión. Luis Guillermo Guerrero, consultor en educación y miembro del equipo que elaboró la propuesta, explicó que el documento recoge la trayectoria educativa de la Compañía de Jesús y los retos que atraviesan tantas comunidades como la sociedad en general.
1: Lo primero que nos inspiró es que las obras de la Compañía de Jesús somos educadores. Los centros sociales, las redes de radio, las redes migrantes, las redes indígenas, las casas de espiritualidad, toda la comunicación de fe, incluso la formación interna de los jesuitas. Todo ese ambiente, todo ese mundo de acción apostólica, todos somos educadores. Esto nos hizo ver bien comprender el acto educativo como una interacción dialógica y de aprendizaje multilateral.
0: Según Guerrero, el objetivo es que la educación no se limita a transmitir conocimientos, sino que forme personas críticas, conscientes y capaces de participar en la construcción de soluciones a los problemas sociales. Él también subrayó la importancia de la educación en la vida democrática, resaltando el respeto a la diversidad de pensamiento y la necesidad de conocer voces que suelen ser invisibilizadas. El padre Miguel Martins señaló que uno de los ejes centrales es poner a la persona en el centro de los procesos educativos, impulsando relaciones más humanas y respuestas frente a temáticas como la violencia, la desigualdad y la crisis ambiental.
2: El documento insiste en poner a la persona en el centro, promoviendo el discernimiento, la cura personal y el desarrollo de todas las dimensiones humanas. Para universidades, esto supone superar una visión reducida de la formación, centrada exclusivamente en competencias técnicas o profesionales. El desafío es formar personas conscientes, competentes, compasivas y comprometidas, capaces de leer críticamente la realidad, de encontrar sentido en su vida y de responder a los grandes desafíos de nuestro.
0: La propuesta concluye que educar implica formar individuos conscientes, competentes, compasivos y comprometidos con su realidad, capaces de aportar a la transformación de sus comunidades desde una visión de justicia social y cuidado de la casa común. Para Voces en Contacto, les informó Ariadna Montes.
3: Y en San Isidro Cabañas, entre colinas verdes y un clima que acaricia las viñas, un emprendedor decidió transformar su pasión por el vino artesanal en sostén de su familia. Lo comenzó como una pequeña iniciativa casera, se convirtió en un proyecto que hoy da vida a cada botella, reflejando esfuerzo, tradición y esperanza para quienes dependen de este esfuerzo.
4: Es Amaya, gente del Cantón Francisco El Dorado, en San Isidro, departamento de Cabañas, ha decidido emprender en la elaboración y venta de vinos artesanales, una bebida natural, poco a poco ganado a sección entre consumidores de la zona. Amaya relató cómo surgió la iniciativa de dedicarse a la producción de vino artesanal, destacando que comenzó este proyecto con el objetivo de generar ingresos adicionales para contribuir al sustento de su familia.
5: A quien le enseñaron fue a mi hermana en Suchitoto. A mi hermana le enseñaron en Suchitoto por medio de una amiga. Entonces yo agarré la receta de ella. A la receta de ella aprendiendo a hacer diferentes frutas. He hecho de tamarindo, he hecho de mango, he hecho de marañón, jamaica. Luego hago de manzana, piña. Uvas, quiero hacer uvas, hacer de uvas, qué rico. Es lo que quiero agarrar experiencia en eso, ¿me entiendes? Yo no he recibido capacitaciones, yo nomás sé la receta. Y en esas cosas lo que tiene que tener un cálculo en la cantidad de fruta que lleva. Hace con agua filtrada, me lleva a taca, cómo producir, cómo hacerlo. Por eso queda como una soda, si usted.
4: Asimismo, explicó que la elaboración de esta bebida requiere de diversos ingredientes naturales y un proceso cuidadoso para garantizar cantidad del producto final. El emprendedor señaló que aunque las ventas actualmente son limitadas, los ingresos obtenidos le permiten cubrir gastos de producción y mantener activo el negocio.
5: Se usa fruta, y no. Luego estas cosas se hacen botellas de cristal. Yo uso agua filtrada. Luego estas cosas llevan una cajita de levadura, porque la levadura es la que hace que se pone a hervir. Y lleva ópticas también, lleva otras tácticas que lo hace que se convierta ya, que trabaje con el dióxido de carbono. Entonces lo convierte en.
4: Elías Maya dijo que en el momento la deuda es poca, pero espera que amplíe. Además, considera que los emprendimientos locales representan una importante oportunidad para muchas familias en el departamento de Cabañas.
5: Va vendiendo poco a poco, se van sacando esto Y se va vendiendo poco a poco, sí. Así es, sí. Ah, no, que vendieron unas 20 botellas diario ahí, sí.

0: Sí, fuera, bueno, pero el problema es, claro, aquí no nunca hemos tenido una de vino.
1: Igual que él, numerosas personas en el departamento han apostado por desarrollar pequeños negocios y proyectos productivos que contribuyen al fortalecimiento de la economía local y estar de Suárez.
2: No nos cambien, nos vamos a la pausa y regresamos con más.
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2: Queremos agradecer su sintonía a través del 92.1 del FM. Gracias por informarse a través de Voces en Contacto. Continuamos con información. En Alcalá Morazán, la familia Álvarez enfrenta días de incertidumbre mientras las intensas lluvias amenazan con agravar su situación. El clima, cada vez más severo, pone en alto riesgo su vivienda y su seguridad, razón por la cual hoy claman ayuda urgente a las autoridades para proteger su hogar y garantizar la tranquilidad de sus hijos. La información con el compañero Juan Luca Aguilar desde Dios Segundo Mes.
12: Cantón Pueblo Viejo, Caserío Las Marillas, Distrito de Arambala. Allí vive la familia Álvarez, su hogar construido con esfuerzo y sacrificio. Esta familia se encuentra al borde de una quebrada que cada día erosiona el terreno y amenaza con llevarse lo poco que tienen. Lo que sostiene la casa se divide con cada lluvia. La falta de un muro de contención ha convertido su vivienda en un lugar de alto riesgo. La solicitud a la municipalidad no ha dado el resultado esperado. Ella teme que en un momento lluvias aumenten el caudal de la quebrada y el daño sea mayor. Las autoridades, gobierno central, dirección de obras municipales, pongan sus oficios.
13: En el llamado le hago yo a aquella persona de buen corazón que me ayuden aquí por urgencia, que me ha hecho un derrumbe en la casa, que ahorita se quedó el derrumbe, y por yo pues le ruego a la gente de buena voluntad que me echen la manito. Al alcalde de Arala, que se ablande el corazón, me ayuden, pues sí, es de urgencia, porque no dormimos pensando, porque, pues sí, claro, que a una gran llorera, ¿verdad? Uno lo dormimos cuando está hasta que no pega las corrientadas de agua, ahí va lavando todo eso, y así va lavando aquí por este lado. Y entonces

0: El azúcar que doy a la gente de Guasón, que echen la manita, pues, al gobierno, a la división de obras municipales, me echen la manita bien si pueden, de buen corazón, les digo, y aquí están los amigos, viendo la necesidad que tengo.
1: ¿Qué es lo que usted pide más así urgentemente para solucionar este tema?
0: Pues sí, había más gente, como le decía, si se podía comprar una, el cemento y la arena.
1: ¿Arena?
0: El cemento y arena, y si es libre, como le dicen, la manita es una caminadera, porque es mejor la piedra que el bloque. Como unos 25 metros de largo, el tramo que hacer. Es urgente la ayuda que yo necesito de los amigos por la tierrita lavando, como les repite la casa y les rumbo.
1: ¿Teme usted perder su casa?
0: Pues sí, como decimos, estamos que no dormimos de noche tanto porque que ir a pedacitos, que cerrados ahí, casitos, dormimos ni siete, cuando el cuero está aterrado. No dormimos pensando en eso. Como que hay un que ha hecho ver, estamos empezando ya. Sí, este es un río, ya ha crecido, ya está allá. No sé qué pegar agua.
1: ¿Dónde están? ¿Y cuántos habitan aquí en la casa?
0: Aquí solo yo con tres personas.
1: Tres personas,
0: sí.
1: ¿Y son personas adultos mayores?
0: Sí, yo y mi esposa, sí, y allí está como de...
2: La familia solicita ayuda económica para levantar un muro de contención que les brinde seguridad y estabilidad. No buscan lujo, solo la posibilidad de vivir sin miedo a perder todo y asegurar su familia.
3: Aquí fíjese el rumbo, fíjese, y yo, pues sí, yo no duermo pensando que, y yo que padezco la presión, yo con miedo que lo voy a llevar con toda la cita.
4: Tres veces
5: tres veces ahí del alcalde.
3: Sí, tres veces del alcalde, de que era venido. Y hasta que tres veces me hicieron el favor de conseguir bolsitas de gemente y de allí. Estaban bien rogados ellos. Si no, eso es lo que quiero yo, pues que los ayuden, hagan
5: por mí.
3: Sí, que lo tengo yo, porque pues yo no duermo pensando.
2: A ustedes, audiencia de Radio Segundo Montes, que sigue la página RSE 92.1 FM, la solidaridad puede dar la diferencia. Con el apoyo de todos, la familia Álvarez podrá transformar el riesgo en una esperanza. Toda ayuda y canalizarse de la señora Álvarez, cándose al 6003-3675, y así poder apoyar a esta humilde familia. Tocamos para usted. En el reportaje, Juan Lucas Aguilar y Aurelio Chicas.

0: Y con esto estamos al final de la edición de Voces en Quito, revista informativa de nuestras emisoras comunitarias. Les invitamos a que nos escuchen mañana a partir de las 5:30 de la tarde en otra emisión más, siempre en el 92.1 FM, para seguir cubriendo las voces y realidades de nuestras comunidades. Gracias por acompañarnos y mantener viva esta sintonía. Pase feliz noche.
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0: tiempo que te quiero decir algo, ¿eh? Tú no eres de aquí, ¿de dónde eres?
1: ¿Qué sabes?
0: No te ves como nosotros.
1: Tienes razón, yo no soy de este barrio. Este barrio era mío.
0: Ay, pinche güerito.
1: Todo lo perdí. 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
7: Buenos días. A mal tiempo, buena cara. Aquí estamos nosotras ya para compartir un nuevo programa de Mujeres en Resistencia. Acordémonos que esta es una ventana para visibilizar todas las luchas, todo lo que nos acontece a nosotras las mujeres, los entornos, las realidades y también nuestros sueños, nuestras alegrías. Hoy en el programa Mujeres en Resistencia tenemos el grato placer de presentar a Idalia Margarita Vázquez, una mujer que ha hecho historia, una mujer con vasta trayectoria en la lucha social, política por los derechos de nosotras las mujeres. Eso no es fácil, hacer historia, hacer luchas, porque primero hay que formarse, ¿verdad, mujeres? Si no nos formamos, si no tenemos conocimiento, nosotras no podemos exigir nada, ¿verdad? Así es que vamos a platicar con Idalia sobre liderazgo femenino. Así es que, Idalia, bienvenida a Ausencia de Café. Pues nosotros la vamos a imaginar acá en esta mesa grande, confortable, las sillas. Estamos en las instalaciones de la Alcaldía Municipal de Santiago de María y con ella pues vamos a platicar esta mañana. Ojalá que usted se sume a esta conversación. Bienvenida, Idalia. Buenos días. ¿Cómo está?
8: Muy buenos días, niña Rosa Hilda. Pues mi nombre es Idalia, como lo dijo ya. Saludos a todas las personas, a todos y todas que escuchan. Sí. El programa Mujeres en Resistencia es una frase que quiere decir muchas cosas, ¿verdad? Así es que agradecida para todos los que van a estar escuchando este programa.
7: Y Dalia, ¿de qué nace la necesidad de juntarse con otras mujeres y ver qué podemos hacer para nosotras mismas, para la familia, para la comunidad, para el municipio?
8: Primeramente, sin ahondar la historia, me enfoco en la misma historia de vida. Pues de alguna manera nosotras vivimos la vida pensando que así como nos han dicho que es, debe ser, y pues estamos replicando todos esos procesos de violencia que vivimos las mujeres. A partir de un tiempo de mi vida que me encontraba sin trabajo, tuve la oportunidad de poder llegar al Movimiento Salvadoreño de Mujeres, donde iba, puedo decirlo de forma muy novata, ¿verdad?, en el tema, pero considero que, y siempre lo digo, que esa fue mi escuela. Esa fue mi escuela donde reconocí todas las violencias que yo había vivido como mujer, y entonces se convirtió en un reto para poder vivir y defender esos derechos de las mujeres de nuestro país.
7: Y Dalia, ¿qué tipos de violencia son que están en común de esas situaciones que usted vivió, si se puede mencionar, verdad? Y que a veces decimos, esto es normal porque yo lo vi en mi tía, en mi abuela, en mi vecina, en mi hermana. Luego eso se viene almacenando en nuestro inconsciente y lo asimilamos como algo normal. Pero usted se da cuenta de esas situaciones que no era algo normal y que son muchas cosas que tenemos en común con otras mujeres.
8: Bueno, ya haciendo una recopilación y conociendo, como dije antes, el tema, reconozco que yo viví muchos tipos de violencia, ¿verdad? Ya hoy reconocidos, por ejemplo, la violencia física, violencia sexual, violencia psicológica, violencia económica, patrimonial también. Entonces, igual, como dice Rosailda, nos dijeron de que si te juntabas con un hombre, pues ahí tenías que morir, y cabal que ahí iba a morir, ¿verdad? Porque de alguna manera el tema de violencia es un ciclo que va, pasa y vuelve a ocurrir. Entonces al final, bueno, yo lo digo ahora, ¿verdad? Al final, viviendo ese ciclo de violencia, lo que nos espera es la muerte. Porque el hombre empieza a gritarte, luego te da tu empujón. Luego se arrepiente y nosotros creemos en ellos. Y así va ese ciclo dándose, cada vez avanzando a la violencia más fuerte, y que muchas mujeres lo han vivido. Y que no podemos decir, eso no sucede, eso es mentira, es una exagerada, es la muerte, la violencia feminicida. Y hablando con personas que son representantes de instituciones, dijo una vez que cuando hablábamos de mujeres, las mujeres éramos extremas. No podemos decir que somos extremas al hablar de la violencia hacia las mujeres, porque la violencia de las mujeres es real. Y hemos visto muchos casos que han superado esa forma de maltratar a una mujer. Entonces, no podemos decir que cuando hablamos de la violencia de la mujer somos extremas al expresarlo.
7: Sí, y Dalia, ¿en qué momento usted se da cuenta o surge un sentimiento de solidaridad, sororidad, de querer ayudar a otras mujeres con las mismas situaciones que usted venía, digamos, soportando, aguantando, callando?
8: Primeramente, tuve que conocer, ¿verdad? Porque No podemos poner el dedo sobre la llaga mientras nosotros no.

0: lo hemos sentido y no lo vemos. Y también si no conocemos qué quiere decir todas esas formas de vida que tenemos las mujeres. Y donde lo fui a encontrar también fue en las comunidades. Gracias a Dios, desde que pues entré a trabajar al Movimiento Salvadoreño de Mujeres, me tocó trabajar en las comunidades y ahí pude ver mis espejos también de la vida que yo llevaba. Y que entrando a ese proceso de trabajo de prevención de la violencia, yo también fui poniendo altos a las personas que de alguna manera querían dar seguimiento a esa vida de violencia. Entonces, ¿dónde conocí, dónde le di seguimiento, dónde acompañé? Y lo sigo haciendo es en las comunidades donde vamos a encontrar mujeres que de alguna manera podemos decir actualmente nos parece raro que se estén viviendo esos espacios de violencia, pero les digo, se vive actualmente. Hoy estoy en otro espacio trabajando y trato de poner en práctica todo lo que aprendí, aunque no estoy en un espacio de trabajo de prevención de violencia, pero lo hago. Pero encontramos mujeres que todavía piensan que lo que les dijo, lo que replicó su mamá, lo que le replicaron a la mamá de ella, ellas también tienen que vivirlo. Ejemplos, usted tiene que vivir con esa persona que Dios le ha puesto hasta que la muerte lo separe. Y en algunos casos sí es cierto que la muerte nos separa, porque de alguna manera esa violencia extrema, pues ya hablé de la violencia feminicida, pues nos separa la muerte también, ¿verdad? También nos dicen que vamos a tener los hijos que Dios quiere que tengamos. Y estamos ahí las mujeres que de alguna manera, producto de la violencia sexual, ni nos hemos preparado para decir, hoy quiero salir embarazada. Hemos salido embarazadas porque sucedió, porque respondimos a una necesidad biológica de un hombre que lo que quería era, tal vez ni reproducir, sino sacar esas, podemos decir, ganas, pues, ¿verdad?, que caracteriza a un hombre de tener a una mujer. Y entonces yo siempre hacía la broma y decía, este hombre llega solo levantando la cortina, pero de esa levantada de la cortina queda embarazada uno y todavía no nos hemos preparado para volver a ser madres. Pero ¿qué pasa? Nosotros las mujeres no podemos decir, yo abandono este embarazo. Lo tenemos que llevar, lo tenemos que parir, lo tenemos que criar. Mas sin embargo un hombre puede decir, yo abandono a esta mujer y hay que ver ella cómo hace. Entonces, hemos vivido también la violencia física. Hay mujeres que les cuesta hablar de que anda un morete y le dice, ay, ¿qué te pasó? Es que me golpeé en la mesa. Y tal vez es la violencia física que están viviendo en su casa. Pero como a ella le han dicho que así es la vida, pues ella soporta, ella vive así. Entonces, nosotros siempre pensamos que la violencia de las mujeres también es muy importante para salir de ella, acompañarla de una autonomía económica. Porque de alguna manera nosotros podemos decir también que las mujeres somos sencillas, somos una palabra muy ahí, que no entramos en razón, por no decir otra, ¿verdad? Y estamos aguantando al hombre y nos vuelve a violentar y nosotros ahí estamos. Pero no nos ponemos a pensar también qué va a ser la vida de esta mujer si no cuenta con una vivienda. Un derecho que todas las mujeres deberíamos de tener, una vivienda digna. Un trabajo que también es un derecho. Un derecho también es tener oportunidades de salud, de educación, que se nos han negado por esas creencias, por esos estereotipos, por esos roles de género que nos han hecho vivir y que de alguna manera las mujeres no tenemos la culpa. Pero ¿qué pasa también con el acceso a la justicia? Hay mujeres que ellas han decidido también ir a denunciar, pero de alguna manera las instituciones aplicadoras de justicia, desde la entrada donde va a llegar la mujer a denunciar, la primera persona que encuentra en muchos casos es el conserje, y le pregunta que qué le pasa, la mujer tiene que decirle, de ahí entra y está la secretaria, tiene que decirle lo que pasó, y entonces a veces las mujeres, por no ir replicando esa historia de violencia, mejor deciden no ir a denunciar. Entonces, ¿qué pasa? Siguen en sus casas, en sus comunidades, viviendo esos espacios de violencia, primero porque no tienen una autonomía económica, segundo porque no hay oportunidades para ellas, y por último no pueden salir de ese ciclo porque esos aplicadores de justicia, de alguna manera, en vez de darle solución, en vez de darle otra oportunidad de vida, de mejorar esa calidad de vida de las mujeres, están revictimizando a las mujeres.
1: Bueno, amigas y amigos, estamos platicando con Idalia Margarita Vázquez. Ella ha ejercido un liderazgo femenino durante muchos años y, como nos explicaba, ella comenzó, ¿verdad? Comenzó por una necesidad, digamos, económica que tenía. Luego, en ese espacio, se va dando cuenta que lo que ella estaba viviendo no era algo normal. Lo que nos sucede a muchas mujeres, que hasta que otras personas dicen, pero si usted, usted no se ve que sea aguantadora de eso, ¿verdad? Usted tiene que salir de ese ciclo de violencia, eso no es normal, eso no es normal. Lo que usted practica es algo, es una creencia, responde a una creencia de su mamá, de su abuela, de un entorno social. Entonces, con Idalia, pues estamos hablando de todas esas situaciones y cómo ella, cuál fue el cimiento para que en algún momento ella se volviera lideresa, ¿verdad? Ya en un papel de ayudar, no que te ayuden, sino que de ayudar a otras mujeres, y se ha quedado, digamos, con esos lentes de justicia, ¿verdad? Esos lentes de igualdad que debemos de tener todas las mujeres, ¿verdad? Bueno, ella nos ha mencionado todos los tipos de violencia a lo que nosotras las mujeres somos sometidas. La violencia física, los gritos, los golpes, que nos ignoren, también que nos pongan apodos. De repente nos dicen, en entre comillas, en mensajes bonitos como mi chiquita, mi tontita, mi cuchicuchi, yo no sé, ¿verdad? Tantas cosas que aparentemente suenan bonitos, pero son mensajes peyorativos, ¿verdad? Entonces, así es que muchas veces nosotras las mujeres nos hemos sometido a situaciones como cuando nos dan chupetes o chupones en el cuello, y eso es para marcar, para controlar, ¿verdad? Y todas esas cosas que vivimos nosotras las mujeres. Idalia, ¿qué piensa usted de las señales de violencia? De las señales de violencia, por ejemplo, cuando nosotras las mujeres damos a conocer de que algo anda mal, cuando nos quedamos calladas, cuando estamos apartadas, cuando no participamos, cuando no hablamos con las compañeras, con las vecinas, incluso con las hermanas, nos prohíben hablar, nos revisan el teléfono, todo ese tipo de cosas, ¿verdad? Ese tipo de señales de violencia, o sea, es fácil. Por ejemplo, lo que a mí más me asusta es cuando una mujer sufre violencia psicológica.
0: Bueno, es una característica cuando nosotros hemos llegado a las comunidades. Y hay mujeres, en los grupos de mujeres, hay mujeres muy activas, hay mujeres que están bien interesadas, pero también hemos encontrado mujeres que están allá bien calladitas, en la esquina del lugar donde hemos llegado, mujeres que no quieren decir ni su nombre, mujeres que cuando hablamos de derechos solo llegan una vez y no vuelven a llegar, ¿verdad? Porque es claro, ahí nosotros conocemos que esa persona, esa mujer, está viviendo algún tipo de violencia o varios tipos de violencia. Cuando hablamos de la violencia psicológica, nosotros hemos dicho que la violencia psicológica está en todos los tipos de violencia que se manejan dentro de la Ley Especial Integral para una Vida Libre de Violencia en las Mujeres. La violencia psicológica está en todos esos tipos de violencia. Así es de que Yo pues pienso de que, como decía Rosailda, hemos ido replicando todo lo que nos han dicho. Y es una clara forma de ver. No necesitamos tal vez estudiar mucho a esas características, a esos tipos de conducta, cuando vemos a esas mujeres. Entonces yo pienso de que a ellas hay que apostarles. A ellas hay que uno tratar de llegar, de darles confianza, de conversar con ellas, no preguntándole a ellas enfrente y qué le pasa y por qué no habla o por qué tiene esa actitud de miedo, sino después, ¿verdad? Después que ha pasado la reunión, después que hemos estado con todas, tratar de llegar hacia ella, ¿verdad? Yo tuve una experiencia de una joven bien de corta edad que se había acompañado con una persona que de alguna manera me decían en la comunidad, no platique con ella porque pues ella tiene un compañero de vida muy violento. Y si ustedes la ven ahí platicando con ella, van a decir que a saber qué le está aconsejando, porque la cuestión es que cuando uno como promotor o promotora llega a la comunidad y lo ven a uno ahí ya muy interesado en esos casos, lo que dicen es que uno también corre riesgo. Gracias a Dios, en ocho años que yo estuve trabajando, pues nunca me pasó nada y pudimos tratar temas muy delicados de mujeres que estaban viviendo esos tipos de violencia. Entonces, ella se acercaba y me decía, fíjese que mi esposo lleva hombres a mi casa, toman, me amenazan con una pistola. Y entonces, yo tenía que darle una respuesta, yo tenía que decirle qué hacer. Porque no nos, ya cuando uno anda en ese espacio, en ese tema de la violencia de las mujeres, en ese tema de prevención de las mujeres, en el tema de los derechos de las mujeres, no nos podemos hacer el ojo pacho. Y también cuando nosotros hemos vivido esos espacios, nosotros queremos que otras mujeres salgan de ahí. Entonces yo tenía que hablar con ella, yo no tenía por qué huir de esa situación.
1: Sí,
0: Al final nos cuentan, porque tuvimos que salir del distrito, que el hombre llegó a darle una toma de un insecticida, que no se murió la muchacha, pero sí ahí ella pudo denunciar.
1: sí. Ya estamos en los últimos minutos del programa Mujeres en Resistencia y esta vez pues estamos platicando con Idalia. Sabemos que son pinceladas, ¿verdad? De esa gama de conocimiento, una vasta conocimiento que ella tiene. Idalia, ¿en qué momento usted se siente que ya ejercía el rol de liderazgo femenino? Cuéntenos, ¿fue difícil darse cuenta?
0: Sí, fue muy difícil. Recuerdo, y voy, esto es parte como de mi vida. Recuerdo que mi esposo, luego de que estábamos ya juntos, él me ofreció la luna, las estrellas y todo, ¿verdad? Pero cuando ya estábamos acompañados, me llevó a vivir a donde mis suegros, que es otra vida de violencia también. Cuando a una mujer le ejerce violencia a su compañero de vida y también llega a vivir donde está su familia, son otra porción más de violencia. Y eso lo digo porque pasó por mí. Pero yo decidí decidí ir a sacar un curso de corte y confección y me dijo mi esposo, ahí ve cómo haces con esos niños, yo no los voy a cuidar y tampoco los puedes dejar. Entonces yo hice tripitas corazones y dije, voy a ir, aunque sea como sea, me voy a escapar, porque era escapada que me hacía. Y me fui a estudiar corte y confección, luego volví a entrar a otro curso de corte y confección. Y gracias a Dios al finalizar me ofrecieron trabajo. Entonces yo considero que desde que dije sí, y era en el tiempo de la guerra, ¿verdad? Era bien difícil, porque ya tenía dos hijos y no tenía como el acompañamiento y la ayuda de mi compañero de vida, de decir, sí, yo voy a hacerme cargo de las niñas y anda a trabajar, si tenés la oportunidad. Desde ahí era el seguimiento a las formas de violencia, porque no tenía la oportunidad de parte de él de que yo pudiera, sí, de que yo pudiera decir, voy a trabajar. Pero me rebelé. Considero que así lo dije en aquel tiempo, pero la verdad es que es un derecho. Uh-huh. Ejercí mi derecho, pero ahí, como pude. Y entonces empecé a trabajar. Y desde ahí yo empecé a liberarme, empecé a conocer también cuáles eran mis derechos, porque era un proyecto en el tema también de prevención de prevención de la violencia en las mujeres. Y ahí también fui viendo hasta dónde había llegado yo en ese espacio de violencia, ¿verdad? Y empecé, bien irónico, empecé a ayudarle a otras mujeres a trabajar esa parte, ¿verdad? A prevenir la violencia.
1: Sin ser formada, sí.
0: Lo bueno fue que también ahí nos llevaban a capacitaciones en el tema y fui aprendiendo también, fui aprendiendo para mi vida, para ir dejando ya que mi vida, que como mujer, vivir esos espacios de violencia, ¿verdad? Me costó porque al final era bien, así que me dijera mi compañero de vida, sos una mujer absoluta, sos una mujer que ya no sos mujer porque no pasas en la casa, yo me voy a buscar otra mujer que me cuide. Entonces yo no les voy a decir que no sentí feo, sí sentí feo. Sentía que sí, realmente no era una mujer de hogar, como le dicen los hombres a uno. Pero fue ahí donde yo me fui liberando y gracias a Dios, nos tuvimos que separar, ¿verdad? Vivimos 19 años juntos. Les digo, fue una vida bien difícil y bueno, pero al final aprendí muchas cosas. Aprendí que somos mujeres y que como mujeres también tenemos derechos, debemos de vivir igualdad, y en esos derechos tengo derecho a educarme, tengo derecho a trabajar, a tener una autonomía económica, siempre lo digo. Si las mujeres no contamos con autonomía económica, es desde ahí que nos toca, como decir, no tengo cómo valerme por mí misma y por eso aguanto a este hombre violentador, siempre decimos un proveedor violentador, que nos tiene ahí amarradas porque tenemos niños, porque no tenemos esa casa digna donde nosotras podamos decir me voy. No tenemos un empleo y hay muchas cosas, ¿verdad? Entonces, yo siempre digo que las mujeres debemos de educarnos, de estudiar, de capacitarnos y de poder trabajar y de poder tener esa autonomía económica para poder tomar decisiones también y salir de esa vida de violencia que de alguna manera nos marca o nos lleva a la muerte.
1: Sí. Y Dalia, estos son unos consejos muy sabios y desde la práctica, ¿verdad? Desde las vivencias. Le agradecemos por su tiempo y esperamos que ustedes, mujeres, hayan aprendido con este testimonio muy bonito.
0: Yo siempre le decía a las mujeres cuando llegaba a la comunidad, no crean que esta persona que está frente a ustedes no conoce esos tipos de violencia que ustedes están viviendo, porque yo los he vivido. ¿Cuál es el reto para todas las mujeres? Es que nos unamos y sigamos trabajando por la prevención de la violencia de las mujeres, por defender esos derechos que tenemos como mujeres, y el más importante, el derecho a una vida libre de violencia.
1: Muchas gracias a Idalia Margarita Vázquez por ese testimonio, esa enseñanza, ese aprendizaje que nos ha dejado a nosotras en este programa, a ustedes mujeres que siempre están en sintonía de Mujeres en Resistencia, y la invitación es para que nos encontremos el próximo

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0: Muchas gracias.
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1: Pues sí, nacido en Los Ángeles, California, de papás de mamá salvadoreña, que es de Chalatenango, y mi papá es de Guatemala, en la parte de un pueblo que se llama Matitlán. Y pues ahorita ando terminando un doctorado en la Universidad de Nueva York, desde donde ahorita me están hablando.
2: Perfecto, Kevin. Bueno, Kevin, entremos en materia y hemos hablado sobre memoria histórica. Por ejemplo, en El Salvador se está trabajando mucho el tema de memoria histórica en los departamentos de Morazán y los departamentos de Chalatenango, donde también el conflicto armado fue bastante complicado. Pero cuando hablamos de memoria histórica, ¿de qué estamos hablando, Kevin?
1: Bueno, el tema de memoria histórica es un tema bien relevante ahorita en el país, ¿va? Pero cuando estamos hablando de memoria histórica, no solamente es como recordarnos de una historia, sino nos tenemos que preguntar qué podemos aprender de estas memorias, estas historias, para que no suceda de nuevo. Muchos preguntan que por qué se tiene que estudiar o por qué nos tenemos que recordar de la historia. Es para aprender y mejorar pues la sociedad y la vida de uno.
2: Ahora, en esa memoria histórica, por ejemplo, El Salvador, tú recuerdas, hay actividades como hubo la masacre del Mozote, ¿verdad? La masacre de 1932, también hay mucha masacre del Zumpul. Entonces la gente dice, bueno, pero ¿por qué recordar esos momentos que han sido momentos difíciles del país? ¿Por qué recordarlo y por qué ponerlo muchas veces en el tapete de la discusión en este momento, Kevin?
1: Sí, pues un ejemplo ahora que lo mencionó, el masacre del Mozote es un tema bien relevante, como ahorita el caso todavía se está disputando. Y bueno, digamos, con la memoria histórica en El Salvador y la manera en que se puede manipular con diferentes poderes, es importante acordarnos, lo que pasó, los hechos reales que han pasado. Que hemos aprendido de esos hechos, por ejemplo, en el Mozote, cuando fue en enero, creo que estrenó la película de Luciérnagas en el Mozote.
2: Correcto.
1: ¿Verdad? Y pues ahí uno se tiene que preguntar qué es el mensaje que está dando esa película y quién financió esa película, qué historia nos está contando esa película, ¿verdad? Y cuando uno lo compara a los hechos reales del masacre del Mozote, se da cuenta de que es una manera de manipular una historia, la memoria histórica en el país.
2: Cuando uno ve la película, ¿verdad? Y hay dos películas. Ve la película sobre la masacre del Mozote, pero también Llegaron de Noche, de la masacre de los jesuitas. ¿Cuál de las dos, por ejemplo, se acerca más al tema de la memoria histórica, Kevin?
1: Yo diría de los jesuitas. Solo que porque ahorita con este nuevo estreno de Luciérnagas en el Mozote, con lo que me han dicho y lo que he visto, es como que no están formando una parte de la historia de que esté hecho en hechos reales, sino están manipulando y dando un mensaje que anda promoviendo otra historia que no es tan real, ¿va?
2: Esa historia que a los pueblos latinoamericanos, los pueblos centroamericanos y en especial el pueblo salvadoreño, que ha sufrido tanto, ¿verdad? Tanto en temas de masacres, el Mozote, como decíamos, el Zumpul, y también muchas veces se cuenta la historia de manera oral, de manera escrita, pero también es importante mantener viva esa memoria. ¿Por qué es importante mantener viva la memoria histórica, Kevin?
1: Sí, el tema de la historia oral, ¿va? En muchos pueblos en Latinoamérica se encuentra de que la gente así es que aprende de diferentes historias. Por ejemplo, yo, a mí me preguntan que por qué me interesa mucho la historia, ¿va? Si yo soy nacido en los

0: Ángeles, Estados Unidos y no sé qué. Y me preguntan, ah, bueno, pero ¿por qué le interesa la historia de El Salvador? Y le digo, pues porque mi mamá, mis papás, mis tíos, tías, o sea, me hablaron, me contaron de estas historias que vivieron ellos en tiempos de guerra, porque ellos llegaron a vivir a los Estados Unidos. Y es de ahí donde yo aprendí la importancia de la memoria histórica, la importancia de la historia oral, de cómo se pasan estas historias de punto a punto.
1: Ahora, en esa parte, ya que entramos en materia de el interés que tú tienes por estudiar la memoria histórica, la parte oral, tú estás en este proceso, en este momento, muy pronto a ser doctor, ¿verdad? Estás haciendo una investigación. Cuéntanos un poco sobre qué estás investigando.
0: Sí, ahorita ya voy por terminar el doctorado en historia, y pues la investigación está analizando las dimensiones étnicas en El Salvador durante el siglo XX. Específicamente ando examinando los cambios y las continuidades en formas en que las comunidades indígenas, específicamente en el departamento de Sonsonate, se organizaron y persistieron, y cómo el Estado y otros actores intentaron como borrar su cultura durante la década de de 1930. Y pues la investigación empieza con la matanza del 32 y termina posguerra, cuando se firman los acuerdos de paz en el 92. La investigación se basa mucho en archivos estatales y estudios académicos producidos en El Salvador en el contexto de la formación del Estado-Nación. Y también un enfoque bien importante es las historias orales de los pueblos indígenas, que sufrieron diferentes formas de represión a lo largo del siglo XX. Y se puede decir que siguen sufriendo esas represiones.
1: En esa investigación, me imagino que tú, ¿verdad? Muy pronto a ser doctor, como decís, en historia. Dice que en 1821, si tú recuerdas, cuando nace la República, en 1821, que todos conocemos cuando marchamos el 15 de septiembre, vamos aquí, igual que en Centroamérica, toda Centroamérica, igual Guatemala, celebramos, ¿verdad?, la independencia. Dice que la República no reconoció la diversidad étnica. Entonces, la pregunta es, desde 1821 al 2026, realmente, y porque para que después entremos al 1932, que fue la masacre y la matanza de los indígenas en Nahuizalco, Izalco, o sea, a esta altura, tú que estás investigando, ¿se ha reconocido la diversidad étnica en El Salvador?
0: Bueno, podemos empezar
1: Sí.
0: con 1821,
1: Sí.
0: digamos a finales del siglo XIX. Los intelectuales en la República del Salvador se reunían porque tenían que formar una identidad nacional. O sea, se preguntaban ellos mismos qué significa ser salvadoreño. Y para entonces ellos no tenían la respuesta. O sea, lo que hacían se basaban en mucho como días nacionales, desfiles, presentaciones del ejército, y se daban cuenta que eso no les estaba funcionando. A principios del siglo XX, digamos, cuando empezaba el tema de mestizaje, que venía de José Vasconcelos en México para entonces, empezaron a hablar sobre qué significaba ser salvadoreño, pero en lo étnico, culturalmente, tradicionalmente, qué significa ser un salvadoreño. Lo que se daban cuenta es que lo que tenían que hacer era salir de Salvador, empezar a hablar en partes rurales, en las montañas, en los pueblos, caseríos, y preguntarles a ellos qué significa salvadoreño en la parte tal de todo. Y lo que estaban haciendo era una colección, recopilación de tradiciones, incluyendo danzas, bailes, música, de todo. dijeron, bueno, aquí hay un libro de 700, no sé cuántas páginas, y esto significa ser un salvadoreño. Pero lo que yo encontré era estas culturas, tradiciones que ellos encontraron, son basadas en tradiciones indígenas del Salvador. En este momento es como que, ¿cómo se puede decir?, hispanizaron culturas indígenas para que se hagan mestizas y se presentaron como la identidad salvadoreña. Pero ya no era indígena, sino era identidad salvadoreña.
1: Okay, porque yo creo que ese es un tema que muchas veces se discute en foros, ¿verdad? Si tú recuerdas, por ejemplo, en la época del presidente Francisco Flores, dio un discurso en Naciones Unidas y él decía que ya no existen indígenas en el Salvador. O sea, puede hacer que decir, no somos nosotros indígenas, porque la gente en 1932 dejó de vestirse como indígena, rasgo de indígena, porque también tenían miedo, ¿verdad?, a ser despojado de sus casas y más. Entonces, esa, como tú dices, la importancia de ser salvadoreños, ser indígenas. Entonces, como que todavía ahí hay una cosa no resuelta todavía en estos procesos históricos.
0: Sí, sí. O sea, si está hablando después del 32, en un momento donde ser indígena era como peligro, ¿va? Era porque eran perseguidos por el Estado, por el tema de que supuestamente eran comunistas. Y te dijo, se empezaron a ocultar sus identidades, la manera del vestuario, el lenguaje y todo, y poco a poco se fue desapareciendo eso, ¿va? Así es que muchos dicen la manera en que se identifica un indígena en El Salvador bien distinto a que identifica un indígena, digamos, a Guatemala o en Bolivia o, digamos, en otras partes del continente, ¿va? Y era ese tema de el lenguaje no se practica mucho, el verbo cambió mucho. Y se ocultaba, se hablaba el lenguaje náhuatl, por ejemplo, uno de los muchos lenguajes que hablaba para entonces, hablaba de puertas cerradas y ya no en pico.
1: Ahora, es parte, como tú dices, pueblos indígenas, fíjate, bueno, Morazán, tú lo sabes, ¿verdad? Y vienes en julio, tengo entendido, a seguir haciendo estudios al Salvador. Aquí, por ejemplo, encontramos Morazán, pueblos indígenas como Cacaopea, Chilanga, San Simón, San Cruz, Guatagua, ¿verdad? Entonces, una vez estando platicando con una señora allí en Chilanga, en una reunión que teníamos, yo le dije, bueno, qué bueno encontrar, le dije, con personeros de pueblos originarios. Y rápidamente me dijo, nosotros no somos pueblos originarios, nosotros somos pueblos indígenas, ¿verdad? Entonces, por no pecar ahí, de verdad, ignorante, no le pregunté la diferencia. Y bueno, y ahora que estamos aquí contigo, Kevin, cuando hablas de pueblos indígenas y pueblos originarios, ¿de qué estás hablando entonces?
0: Sí, bueno. Ay, para mí, yo lo que yo tengo entendido, porque también me he confundido, es ya llega a ser de preferencia, pero uh-huh. Si estamos hablando de términos así ya más técnicos y todo, se puede decir que en general, como es el término técnico y antropólogo usan, más común, mientras que originario es como se relaciona más con lo ancestral, con la tierra y cosas así. Porque decir que al usar la palabra indio es insultar a un indígena. Pero hay que entender de dónde viene esa palabra. Y viene de cuando supuestamente descubrieron el continente Américas, pensó que había llegado a India. Y viene esa palabra de indio, indígena. ¿Va?
1: Ok. Y ahí hablamos de pueblos indígenas en El Salvador. Y tenemos, por ejemplo, pueblos reconocidos como indígenas. Solo tenemos, por lo menos, de la Constitución, conoce a los y a los pibes. Exactamente en El Salvador hay más, los cacahuiras hablan de otra gente, o realmente, pero pueblos, indígenas, pipiles y lencas.
0: Sí, son los que más se hablan, los lencas, los pipiles, pero están los cacahuiras, están más, solo que creo que con lo que pasó en el 32 se pone mucha atención en el occidente, con los nahuapiles, los cacahuiras se habla por cosas de la guerra en los 80s, así que ahí se mencionan un poco más. Yo sé que en los 60s o 70s hubo una antropóloga que se llama Concepción Clara de la Guevara. Ella tiene su archivo en, pues el archivo lo pueden encontrar en el MUPI, en el Museo de Palabra e Imagen, donde ella hizo mucho trabajo en Oriente.

0: investigando las danzas tradicionales de los pueblos.
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6: Queremos agradecer a usted que se mantiene en sintonía de la franja de la red informativa de ARPAS. Hoy les estamos compartiendo una entrevista desde Radio Segundo Montes, donde se está hablando el tema de la memoria histórica en El Salvador. Ahí nos acompaña Kevin Ramírez, futuro doctor en historia. Continuamos con más.
7: Hablando del pueblo, el tema, por ejemplo, el tema de los lencas, ¿verdad? Del río Lempa para acá. Toda esa zona, San Miguel, Morazán, Usulután, La Unión, son pueblos lenca. Y muchas veces la gente habla con la jota, ¿verdad? El lenguaje. Vamos para afuera, la Policía Nacional Civil, pensábamos fuertes. Entonces la gente muchas veces se ríe, se burla, ¿verdad? Y dice, vos sos de Oriente, porque hablan con la jota. Pero si hablamos del lenguaje, ¿verdad? Los lencas utilizaban mucho el tema de la jota, Jocuaitique, Jucuarán, Juateca, hay muchos municipios que tienen la jota. ¿Cómo lo ves tú, Kevin?
0: Sí, es bien interesante porque las comunidades lenca no solamente se encuentran en la parte del Salvador, sino si cruzamos esa frontera a Honduras, se encuentran otras comunidades lencas que comparten la misma historia, solo que se formó una línea imaginaria de una nación y los dividió. Pero si usted se va, si cruza esa frontera a hablar con las comunidades lencas ahí, va a escuchar que hablan casi el mismo español, sí. con la J.
7: Uno, por ejemplo, hay unos pueblos cercanos aquí, el caso de Choluteca, Honduras, que están cercanos con el Amatillo, que están muy cerca, ¿verdad? Ahí está, por ejemplo, San Lorenzo, y uno realmente no ve mucho la diferencia, y realmente, porque como están pueblos pegados con el oriente del país, realmente se ve el lenguaje, la forma de ese lenguaje a nivel, digamos, de pronunciación, en este caso de la jota, que es un tema de pueblos lencas. Ahora, volviendo al tema de 1932, para volver a esa parte, se decía que, la historia dice que en 1929 la crisis económica que había en el mundo y toda la zona de Santa Ana, ¿verdad? Nahuizalco, Izalco, todos esos municipios son municipios cafetaleros. Y mucha gente cuenta que la situación que generó la masacre o la matanza de 1932, que fueron entre 35 y 50 mil personas, dice que fue parte de la crisis económica. ¿Realmente fue eso lo que generó esa crisis, esa matanza de 35 mil indígenas?
0: Bueno, en parte sí, ¿verdad? Porque empezaron a exigirles más en el trabajo. O sea, la represión, la discriminación a los pueblos indígenas, o sea, esa historia es bien larga. No empezó en el 1929, o sea, comenzó mucho más antes, como cuando estamos hablando, cuando se formó la República en 1821. Para entonces eso, o sea, la discriminación a las comunidades indígenas viene de cuando estaban los españoles en poder aquí. Pero al decir

0: movimiento indígena del 32 pasó por cosas económicas, solamente económicas, no es solamente, no, sino hay muchas razones que la discriminación, la manera en que ellos vivieron, la pobreza, no solamente lo económico, lo que estaba pasando en el mundo. O sea, el tema del 32 es bien interesante, ¿va? Pero bien complicado también. O sea, es un tema en El Salvador que se sigue investigando. Se ha investigado mucho y sí, se sigue investigando. Y la razón que porque es bien complicado es porque hay muchas maneras de entenderlo. Muchos indígenas, comunidades indígenas en Sonsonate lo entienden como que los comunistas los engañaron. Pero hay otra parte que dicen que no, los indígenas se organizaron por ellos mismos para luchar por una mejor vida, por su vida. Pero para mí lo que me interesa más es el legado del 32 y cómo siguió afectando las vidas de los pueblos indígenas a lo largo del siglo XX y sigue afectando ahorita.
1: Y quizás esa parte trémola entonces, Kevin, en verdad ya dimos un poco de la historia, de la narrativa, ¿verdad? ¿Cómo sucedió? Cada quien tendrá también una historia y también la idea es que este espacio que tenemos de Realidad Nacional, que el televidente, la gente que nos escucha, puede sacar sus propias conclusiones. Estamos conversando con Kevin Ramírez, eres un candidato doctoral de historia allá en Nueva York y es un, dijo es hijo de padres salvadoreños y guatemaltecos, y estamos hablando sobre memoria histórica, sobre pueblos indígenas, sobre toda parte importante que nos debe a nosotros preparar, ¿verdad? También porque estamos parte de la historia. En ese sentido, Kevin, hablando del 1932, la gente piensa todavía, volviendo a la parte actual, a la gente indígena, ¿verdad? Se le sigue viendo por sus rasgos físicos, se le sigue, digamos, viendo un problema de acceso a la tierra, tiene un problema de acceso a créditos, hay un tema de despojo, hay un tema de marginación, hay persecución y un tema de asesinato. En la actualidad, esos elementos que pasaron en 1932, el tema, ¿verdad? Como te decía, se repite en América Latina, se repite en Centroamérica. ¿Cómo lo estás viendo tú?
0: Bueno, ahorita lo que... Si estamos viendo el legado del 32 y cómo sigue afectando las comunidades, creo que empieza con lo que esa historia se nega. El Estado lo ha negado por mucho tiempo que sucedió. Para empezar, tienen que reconocer que hubo masacre en el 32. Y hay que entender y leer sobre cómo es que sigue afectando las comunidades. O sea, hay muchas familias aún ahorita que sufren en la pobreza porque después del 32 les quitaron las tierras, los enviaron para que firmen y regalen esas tierras. Otra manera de entenderlo es para entonces muchas de esas tierras estaban bajo los nombres de hombres, y para entonces la mayoría de la gente que murieron para la matanza del 32 eran los hombres, y aún así empezaron a perder las
1: tribus. Ahora, esa parte que acabas de tocar es un tema sobre el tema de género. Yo recuerdo que cuando se empezó a dar el tema de la reforma agraria en 1979 y se empezó a entregar tierras allá en la zona occidental, ¿verdad? Tierras a los campesinos, tierras a los cooperativistas. Yo recuerdo que una de las situaciones era que la tierra que recibían, cuando el FINATA, el ISSSTE, les daba las tierras a los campesinos, iba a nombre del hombre. Y decía ahí en la escritura que solo podía transmitirle la tierra a un hijo, pero no a una hija. Entonces, en pleno siglo XXI, entonces uno dice, bueno, ¿realmente hemos avanzado o no hemos avanzado en el tema indígena? Ya que estás tocando el tema del acceso a la tierra.
0: Sí, sí. O sea, el tema del género se complica más de lo que uno piensa, ¿va? Porque para mí, o sea, lo entiendo un poco más simple, ¿va? O sea, no debe haber discriminación de género. O sea, si hay que entregar tierras, pues ahí uno decide de pareja, ¿va? De nombre de quién, lo podemos poner al nombre de los dos y dar y pasar esa tierra a una hija, no solamente a un hijo, ¿va? Pero de ahí no entiendo mucho cómo hemos avanzado en ese tema.
1: No, yo creo que ojalá que la investigación, cuando tú tengas toda esa investigación que vienes en julio, también es importante. Porque, por ejemplo, actualmente se ha visto en algunos sectores, ¿verdad? Específicamente en el caso de Usulután, el caso de San Vicente y el caso de Sonsonate, algún despojo, ¿verdad? De tierras a sectores campesinos. Por tema de desarrollo, construcción de hoteles, ¿verdad? El país ha entrado, ¿verdad?, en una dinámica bastante compleja. Pero entonces la pregunta es, o sea, 1932, 2026, pareciera ser que sigue todavía la marginación y el despojo a los indígenas.
0: Sí, o sea, no es por cualquier razón que la lucha sigue, va, por tenencia de tierra. Como estábamos hablando hace unos días, fue el Día de Madre Tierra, va, y se reunieron varias organizaciones medioambientales y que se habían pronunciado sobre los problemas que se enfrenta el país actualmente. Están desplazando a mucha gente. Están explotando la propia tierra. Digamos, toquemos el tema de minería en El Salvador, va, justo acaba de cambiar. Y, o sea, ahí estamos hablando de que hasta la iglesia se metió en eso. Estaban hablando estaban, o sea, luchando por el propio pueblo, porque el pueblo se dio cuenta de que ahí ellos iban a sufrir. Estamos hablando de aguas sucias, va, ensuciando los ríos, contaminando todos los ríos y todo. O sea, esa agua es donde vive, de lo que vive la gente. Yo sé que estamos hablando de la organización Milpa El Salvador, que sigue luchando, una organización indígena que sigue luchando por el medio ambiente del país.
1: Ya que tocaste el tema ambiental, muchas veces se habla, y estamos hablando de memoria histórica, estamos hablando de pueblos indígenas, ya explicaste también la diferencia entre pueblos originarios, ya hablamos un poco de la historia de 1932, pero muchas veces uno cuando va a foros o va a reuniones, le hablan de cultura, de tradiciones, de costumbre, de cultura política, de cultura ambiental de la que estamos hablando, de cultura ciudadana. Entonces, uno se pregunta, cuando hablamos de cultura, y en este caso medioambiental, y que tiene que ver con la parte del acceso a la tierra, ¿verdad? De los pueblos, el despojo de la tierra, de los pueblos indígenas, realmente, ¿de qué estamos hablando de cultura ambiental, Kevin?
0: Sí, la cultura ambiental, digamos que es como es como de vivir de la tierra, ¿va? Si uno vive de la tierra, digamos los campesinos que tienen su propia milpa, que siembran frijol, maíz, y de eso viven. O sea, ahí estamos hablando de una cultura ambiental, donde ellos mismos, o sea, la vida de ellos mismos va alrededor de la tierra, del medio ambiente. Ellos benefician mucho de eso mismo.
1: Kevin, hay un tema que creo que es importante contigo conversarlo, y es el tema de la transculturización, ¿verdad? Hoy, por ejemplo, hablamos de la cultura del reggaetón, de la cultura de tradiciones. Entonces, la gente, cuando uno va a Cacaopera y ve el baile de los emplumados, la gente puede pensar, uff, qué aburrido eso. Pero es parte de la tradición, es parte de la cultura y es parte de mantener, ¿verdad?, esas tradiciones en los pueblos, en este caso Cacahuira. Entonces, ¿cómo luchar? Porque, pues sí, hoy la inteligencia artificial, el tema de las redes sociales, tantas cosas, ¿verdad? A nivel de música, a nivel, te dice, bueno, ya ese tema pasen a la historia, hoy somos otra gente más moderna, hay que modernizarse, dejen de andar viendo esos bailes, la yegüita de Guatajiagua, los emplumados de cacaopera, las cortadoras, eso ya es historia, ya pareciera ser que en las escuelas tampoco se practica. Entonces la gente, los puntos artísticos ahora son de reggaetón. ¿Cómo luchar contra eso, Kevin?
0: Sí, se complica eso, sí, pero claro. Para mí la cultura, para mí, como se ve ahorita, para mí la cultura sigue adaptándose. O sea, no es que se tiene que quedar, no es que no tengamos estática. Que hacer una danza específicamente como lo hicieron hace 100 años. Entender que pues los tiempos, nos vamos adaptando a los tiempos. Pero lo que tiene que tener para mí es como el sentido, el mensaje central, no tiene que cambiar.
1: En ese sentido, Kevin, estaríamos entonces en una sociedad bastante computarizada, una sociedad hoy con inteligencia artificial, entonces podríamos pensar que la cultura está en peligro con estas nuevas tecnologías.
0: Sí, nunca lo había pensado, pero ya que me está preguntando, creo que, como le digo, uno se tiene que adaptar a los tiempos.
1: Okay.
0: Así que no ver inteligencia artificial como un enemigo, sino como una herramienta para ayudarle con la investigación. No que le haga la investigación, no que le escriba la investigación. Le ayude. ¿Y en qué maneras le puede ayudar? En ese sentido yo digo que pues sí, uno se tiene que adaptar y usar nuevas tecnologías, porque aún ahorita cuando ando con un impresor digo, bueno, y al archivo, y pues yo le tomo foto a los documentos y qué tal, y él me dice, yo hacía mi investigación del doctorado, me toca escribir todo a mano y mis notas a casa y leer de nuevo, dice, ahora le va mucho más fácil con una foto. Y pues uno ahí va, se da cuenta que, okay, los tiempos cambian y uno se tiene que adaptar y usar nuevos modos de investigar.
1: Sí, entonces, ¿por qué estás hablando, verdad? Momentos de la cultura, pueblos originarios, de cultura. Y hablando sobre, y vamos a retomar el tema de 1932, Kevin, porque hay un simposio en Nueva York sobre el tema de 1932, ¿verdad? Y el simposio internacional, El Salvador 1932. Donde reflexionar memoria histórica de 1932. Cuéntanos un poco en qué consiste este simposio, cómo podemos accesar. Primero, quizás nos expliques en qué va a consistir ese simposio, porque es el último 30 de abril, ¿verdad? Estamos casi días de esa actividad. Adelante, Kevin.
0: Sí, este simposio, pues, lo organizó un director que se llama Del Flores, que hizo un documental sobre el 30. Y pues este foro lo que vamos a hacer es no solamente presentar el documental, pero hemos invitado a varios académicos que incluyen varios historiadores, solamente de Salvador, pero historiadores, digamos, de Estados Unidos que investigan El Salvador, para hablar sobre los diferentes temas que se hablan sobre el 32. Va a ser en la Universidad de CUNY. El gran Manhattan de Nueva York. Va a ser el día, empieza a las 9 de la mañana, tiempo en Nueva York, que sería las 7 de la mañana en El Salvador. Y termina a las 9 de la noche, el tiempo de Nueva York. Así que son horas de presentaciones, de charlas sobre el 32, hablando de cultura, memoria histórica, tradiciones, bailes, y diferentes empresas que ahorita la está haciendo.
1: Ahora, en este simposio internacional El Salvador 1932, como tú dices, que va a ser en Nueva York, el documental que es de Daniel, que tengo entendido, es sobre la vida de Feliciano Amas. ¿Lo has visto, lo has logrado ver más o menos por dónde está encaminado ese documental de Feliciano Amas?
0: Sí, sí. Bueno, para los que no saben, Feliciano Amas fue un cacique indígena que participó en el levantamiento del 32. Él desafortunadamente fue capturado por el Estado y pues no viva. Y ahora él representa como un símbolo de resistencia indígena en El Salvador. Un símbolo de resistencia, en la parte occidental del país. Con los bisnietos y familiares de la línea de Ama.

0: Salco, y ellos hablan de memoria de su tío, de su abuelo, ver a y qué fue su rol en el 32, en el levantamiento del 32, que muchos han discutido.
1: Así que muchas gracias. Hemos conversado con quien allá, ¿verdad? En Estados Unidos, Kevin Mires, candidato doctoral, que participará en el Simposio Internacional El Salvador 1932. Y hemos hablado sobre cultura, hemos hablado sobre pueblos indígenas, hemos hablado sobre tradiciones y hemos conversado muy interesante sobre esta transculturalidad que también nos está dando el de la inteligencia artificial. Ya hemos hablado con él. Así que muchas gracias, Kevin. Esperamos estar en una próxima reunión contigo conversando sobre temas importantes.
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5: Hay preguntas que no deberían tardar en responderse. Preguntas que una madre no debería que repetir todos los días. ¿Dónde está mi hijo? ¿Quién se lo llevó? ¿Por qué nadie investiga? En El Salvador, cientos de madres buscan a sus hijos e hijas desaparecidas en medio del silencio, la unidad y la unión del Estado.
6: Esta pregunta tampoco se queda en un solo país. En Guatemala, muchas madres llevan años, incluso décadas, buscando respuesta, sosteniendo la memoria cuando las instituciones fallan. 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
5: La desaparición de un hijo no tiene punto final. No hay duelo posible donde no hay respuesta.
7: Carlos Oscar desapareció en enero del año 22. Lo que recuerdo perfectamente es que cuando ya cayó la noche, como a las 7:30 de la noche, se impuso la denuncia, ni siquiera hubo una patrulla para hacer tregua en la zona. La vida cambia totalmente en ese momento porque se volvió la búsqueda un objetivo de vida. Antepones todas las necesidades por ir cubriendo los gastos de búsqueda. Lo más difícil de ese proceso es la incertidumbre. Una vez recibiendo esa pregunta que pasa por nuestra mente, las 24 horas, ¿dónde está Carlos? ¿Estará vivo? ¿Estará fallecido? ¿Estarán torturando? ¿Qué ha pasado en él?
6: Quiebre también vive en muchas ciudades guatemaltecas.
8: Es muy importante el que la familia, 40 años después, pueda tener la plena seguridad de poder ya tener el cuerpo su familiar, un lugar donde se establezca para siempre, ¿verdad? Y lo más importante, el darle la identidad. Lamentablemente hay más de 70,000 personas desaparecidas que no sabe por dónde las dejaron tirada, por dónde las enterraron como XX. Y este es como la etapa, diría yo, más importante para la familia, para que descanse en la búsqueda, pero también

0: el ser querido también descansa, porque al fin se van a encontrar quizá entre la materia y el espíritu. Esto es muy importante para cerrar el ciclo de espera, cerrar también el ciclo de dolor, cerrar el ciclo de incertidumbre que no sube su camino durante estos años.
1: Buscar a un hijo, una hija, debería ser una responsabilidad del Estado, pero muchas madres se entran solas dando puertas que no se abren.
2: Cuando se interpuso la denuncia el 1 de enero de 2022 en la delegación de Montserrat, los argumentos del primer equipo que daban era: su hijo ya va a regresar, se ha acompañado, debe de andar, se fue de fiesta, es 1 de enero, se fue a la playa, amigo. Esas eran las argumentaciones, sin haber realizado una investigación. No tenían que haber dado ningún tipo de evaluaciones, sino que tenían que haber activado el protocolo de acción urgente y estrategia de búsqueda de personas desaparecidas en El Salvador, el cual tiene 21 diligencias inmediatas. El protocolo lo estableció el gobierno del señor Bukele, que era para reducir la impunidad. Que cuando se interpuso una denuncia de una persona desaparecida, tenía que activar. En estos años ha sido una total indiferencia, negligencia, pasividad, indolencia de las autoridades. Porque los tres equipos, ¿verdad? El segundo equipo, pues lo que hizo fue bloquearme. El tercer equipo, ellos la investigación está condicionada, ¿verdad? Porque las esporádicas respuestas que brindan, ¿qué información tenemos? No hay acceso a información, se han violado todos los derechos del acceso a la información. Y así como a la información, a la verdad y a la justicia. La evidencia del Estado hondureño prueba que esta tortura permanente se prolonga por no saber del paradero de Carlos Abarca. Y la revictimización que siempre está por parte de la fiscalía, nos hace culpables, ¿verdad?, de la situación que ha pasado, y a la vez, pues nosotros tomamos esa búsqueda por nuestra cuenta.
1: Guatemala, la omisión estatal también es parte del campo.
0: Es muy importante ver todo este cierre entre la espera y la búsqueda, pero también como una parte de la justicia que se da malmente, espiritualmente. Obviamente nos falta la justicia que nos da el sistema que se ha cerrado por mucho tiempo, puesto que también hay que conocer que es labor de la familia, es una labor también desde la colectividad.
1: La impunidad no solo protege a los responsables, también prolonga el dolor de quienes buscan.
2: A mí me queda completamente claro que la impunidad sigue siendo hoy, continúa transcurriendo, el Estado no brinda una respuesta efectiva, está claro el camino que la búsqueda, cada familia la debe tomar por su propia cuenta. Es duro, sin embargo, es la realidad, porque el Estado salvadoreño no actuó. La cultura negacionista, el fenómeno de las acciones, ha prevalecido por todos los gobiernos, en los que estuvieron en el periodo de la guerra, posguerra, y ahorita en el actual contexto del actual no, del Bukele. Entonces, postura de negación ha prevalecido, no hay interés por actuar, por encontrar a las personas desaparecidas.
1: Este dolor también se repite del otro lado de la frontera.
0: En darle nombre y apellido a las personas y buscar dónde está la familia, tanto la familia de los vivos como la familia bien de los que se fueron ya en la otra dimensión de la vida.
1: Frente al abandono, muchas madres se organizan. Buscar juntos se vuelve una forma de resistir. En Guatemala, la organización también ha sido clara sostener la búsqueda.
0: No es solo quizá la búsqueda del familiar desaparecido, sino también los trabajos de organización, de formación, de capacitación que ha hecho con las mujeres. Y eso es muy importante, puesto que ella ha demostrado su liderazgo muy importante aquí en la comunidad. Todavía mucho que esperar para las familias, y nosotras siempre hemos tenido la esperanza, la fe también, que la tecnología va aportando. Algo que siempre hemos valorado, que la Madre Tierra ya nos aportó por guardar las ofrendas durante tantos años, después de los años 80, y hoy todavía se mantiene eso.

0: los huesos y se mantiene ese ADN para poder identificar a las personas, porque sí es tan importante llegar a este momento donde la familia se pide, puesto que en el momento que fueron detenidos y desaparecidos, no se dio esa etapa despedida, no se dio la padecida. Y por tanto, este es como la etapa muy importante para las familias.
1: Buscar no es solo esperar respuestas, es exigir que una vida no sea olvidada.
2: Bueno, a las madres que comienzan este camino, una lucha fácil, la búsqueda de recursos humanos, económicos, tecnológicos y logísticos. Como familia de Carlos se abarca, pues, el recurso humano. Mi hermana acompaña la búsqueda, ¿verdad? Hay otras personas que se han sumado, que precisamente tienen parecidos, pero también se han sumado madres que tienen hijos desaparecidos, ¿verdad? No es un camino fácil. El amor vence al miedo. No hay otra forma. Visibilizar la desaparición crucial, luego poner la denuncia a la policía y policía. Visibilizar la desaparición, salir del anonimato para que la sociedad salvadoreña conozca esta problemática social. El impacto causa, grave impacto causa en la salud, en todo, el físico, económico y emocional. No hay forma que visibilice casos de la desaparición. No hay que dejar de preguntar dónde están, porque es obligación del Estado salvadoreño buscar y encontrar. La desaparición forzada es una indeleza humana que no vive con el, no importa en qué contexto haya desaparecido, en la situación de guerra, posguerra y situación actual en la cual fue la que desapareció mi hijo. ¿Verdad? Está clara la Constitución Salvador que, independencia de si está fallecido, el derecho a ser buscado y encontrado.
1: Las madres buscadoras no buscan venganza, buscan verdad, justicia, posibilidad de cerrar una herida abierta. Mientras haya madres preguntando, ¿dónde están? La mía seguirá.

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4: Este de El Salvador, una de las regiones mayor riqueza del país, manglares, bosques tropicales secos, corredores biológicos y zonas de recarga hídrica han sostenido durante décadas la vida de comunidades rurales, la fauna silvestre y los ecosistemas costeros. Sin embargo, en los últimos años, estos territorios han sido figurados bajo una narrativa de desarrollo que prioriza grandes inversiones y megaproyectos de infraestructura. Proyectos como Surf City y el Aeropuerto del Pascua avanzan sobre zonas ambientalmente frágiles, muchas de ellas protegidas por legislación salvaje. La promesa de progreso contrasta con una realidad marcada por la deforestación, alteración de ecosistemas y pérdida irreversible de bienes naturales. En este contexto, el medio ambiente deja de ser entendido como bien común y pasa a ser un recurso disponible para el mercado. Diversas organizaciones ambientales y comunitarias han advertido que estos megaproyectos no son hechos aislados, sino para un modelo que coloca la naturaleza como mercancía. Desde los territorios afectados.

0: Estados, líderes comunitarios y defensores del medio ambiente han señalado que las consecuencias de este velo ya son visibles y prontas. Uno de ellos, Ángel Flores, defensor ambiental e integrante del Movimiento Indígena para la Articulación de las Luchas de los Pueblos Ancestrales de El Salvador, quien explica cómo esta visión de desarrollo ha redefinido la relación entre el lodo, el torio y la natura.
1: Sí, estamos hablando que este enfoque de desarrollo, en primer lugar, los entornos naturales se ven meramente como recursos de explotación. Y no solamente la fauna y flora propia de los territorios, sino los cuerpos de personas que habitan territorios. En ese sentido, el desarrollo además incluyente es un desarrollo depredatorio de los ecosistemas nativos, de las fuentes de vida y también insostenible en el transcurso del tiempo. Esto obedece a la lógica porque el tema del desarrollo excluyente, desarrollo exógeno, que también se le da un mismo, es un desarrollo donde es externo, se apropia de algo que de bienes que han sido protegidos históricamente por las comunidades para ser explotadas. En este caso, lamentablemente, a través de iniciativas de muerte, como la construcción del aeropuerto del Pacífico, es como, en primer lugar, ha sido un proyecto estrella por parte de este régimen, en el cual claramente generó una serie de impactos, tanto sociales, ambientales y económicos, en la zona que prácticamente está llevando un punto ya de no regreso.
0: Esta lógica activista no solo transforma el paisaje, también rompe equilibrios ecológicos construidos durante siglos. El bosque tropical seco, uno de los ecosistemas más amenazados de Mesoamérica, cumple funciones clave. El clima protege el suelo y es refugio para especies en peligro. Su destrucción acelera la vulnerabilidad frente a sequías, inundaciones y eventos climáticos extremos. En el caso del oriente salvadoreño, estas afectaciones se concentran en zonas que históricamente ha vivido como áreas de amortiguamiento natural. La pérdida de estos ecosistemas no es un daño colateral, sino una consecuencia directa de decisiones políticas que priorizan la infraestructura sobre la protección ambiental. Uno de los impactos más visibles de estos proyectos ha sido la eliminación acelerada de áreas boscosas cercanas a manglares y zonas costeras. De acuerdo a testimonios López, la deforestación no solo altera el ecosistema, sino que compromete la estabilidad ambiental de toda la región. Ángel detalla cómo esas decisiones han tenido efectos irreversibles en el territorio.
1: Estamos hablando que a nivel ambiental, la destrucción del aeropuerto Pacífico implica depredación de 70 manzanas de tropical seco, el cual sería de amortiguamiento para el bosque nativo del manglar del estero, el tamarindo. Es decir, son dos ecosistemas sumamente importantes para la vida dentro del territorio, que uno ya fue destruido, el otro ha sido perpetuado y va en proceso de degradación, lo cual nuestro país altamente vulnerable a la crisis climática global, ya que no tenemos ya las condiciones para poder afrontar fenómenos extremos, como el caso de huracanes, sequías o lluvias intensas dentro de la zona. Entonces, en ese sentido, el tipo de desarrollo pone en la vida y antepone los intereses de acumulación de riqueza de los sectores empresariales.
0: La eliminación de manglares y bosques no ocurre en el vacío. Estos ecosistemas han sido históricamente protegidos por su importancia ambiental y por su función como barrera frente al cambio climático. Sin embargo, en los últimos años, organizaciones ambientales han documentado cambios en las categorías de protección y flexibilización de normativas ambientales que facilitan la intervención de estos territorios. Para las comunidades, estos cambios no solo representan riesgo ambiental, sino una amenaza directa a su forma de vida y a su derecho a un entorno sano.
1: Porque estamos hablando que en el caso del país, todos los marcos normativos relacionados a la protección ambiental, nos encontramos ante un proceso de desregularización por parte del Estado en relación a los megaproyectos que se están impulsando. Por ejemplo, tenemos el caso de la construcción del aeropuerto del Pacífico, en el cual el área era catalogada como de alto impacto. Es decir, era zona, por ejemplo, donde área protegida, es decir, era la categoría que tenía el tropical que estaba ubicado entre Condadillo y Flor de Mangle del distrito de Conchagua, era considerado como área de protección ambiental, es decir, no se podía tocar. Estamos hablando que aparte de la construcción del aeropuerto del Pacífico, se empezó a cambiar categoría y pasó a una categoría de impacto, es decir, que era zona donde se podía construir, pero iba a generar un impacto, por lo cual implicaba medidas de amortiguamiento. Se hace la construcción, ni siquiera las medidas de amortiguamiento se desarrollaron para poder evitar los impactos ambientales hacia la flora de este sitio. Entonces vemos cómo el medio ambiente se ha convertido en una oficina que simplemente acomoda la normativa a partir de los intereses de inversión, por ejemplo, tanto Estado como el caso de la acción del aeropuerto del Pacífico, pero lo vemos con el de la expansión inmobiliaria en la zona. Es decir, áreas de bosque donde existe vegetación, el Ministerio de Medio Ambiente simplemente otorga los permisos sin regular realmente si es viable o no construir en ese

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De junio, ya casi casi finalizamos mes, ya no faltan pocos días para despedir este mes dedicado a papá. Gracias por acompañarse de la señal de IS Canal a través de la 92.1 FM y en este momento de su programa Hablando con

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3: Puntualizamos las 12 del mediodía más 7 minutos. Continuamos complaciendo música que nuestra audiencia sigue solicitando a esta hora del mediodía. Provecho para usted si ya se encuentra almorzando. Ya es la hora del almuerzo. Ya a esta hora creo que la mayoría de niños, de alumnos, ya están llegando a casita o ya están quizás ahí ya descansando después de su jornada de estudio. Una jornada que inicia muy tempranito. Los niños a las 6 de la mañana, muchos ya quizás ya están en camino a algunas escuelas y viven un poco retirados. Otros ya desayunando, ya que desde hace 2 años, creo aproximadamente, cambió el horario de entrada a los centros educativos y eso ha hecho que los niños madruguen un poquito más. Muchos a las 5 de la mañana ya están despiertos, otros a las 5:30 de la mañana. Ahí dependiendo qué tan lejos vivan los niños de los centros educativos. Y también mamá y papá a la misma hora estar pendiente de ellos, a que se bañen. Y si están muy pequeñitos, pues algunos todavía lo bañan. Es muy importante que los niños se bañen antes de ir a la escuela. Es algo que recomiendan, ya que si no se bañan, muchas veces no andan con las energías necesarias y se van a andar durmiendo en las clases, no van a andar activos en los recreos. Siempre es importante que se bañen los niños. Tenemos mensajito, nos dicen, hola, buenas tardes, le de Dios, muchas gracias, le saluda José López desde Ozatlán, barrio La Parroquia. Él quiere escuchar la canción Qué triste es un adiós con Grupo Mandingo. Con gusto, más adelante le complacemos. También doña María Ruiz desde San Dionisio y nos enviaba una nota de voz. Ella quiere escuchar Lobo Domesticado con Joan Sebastián. Con gusto le complacemos esa canción más adelante. Recuerde que este programa lo hace usted y acá programamos lo que usted solicita. Si quiere una canción en especial, puede escribirnos o llamarnos al 2628-2086 y con gusto les haremos complaciendo. 12 del mediodía más 9 minutos.

22 minutos, 12 más 22, complaciendo música hasta San Dionisio, música de Joan Sebastián, esa canción titulada Lobo Domesticado. Enamorado, tu mascota fiel. Saluditos hasta Mercedes Umaña, ya reportándose. También saluditos a nuestro amigo Ramiro, que se reportaba desde Puerto El Triunfo. Quiere escuchar una canción de Los Tigres del Norte. Con gusto, más adelante le complacemos.

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35 minutos, saludando a quienes continúan reportándose. Saluditos hasta la colonia Vista Hermosa. Desde allá, don Raúl comunicándose con nosotros a cabina de IS Canal. Él está enviando saludos a su sobrino hasta New Jersey, a su sobrino Douglas. Don Raúl le está saludando. Y quería escuchar dos canciones, una de Caminantes, complaciéndole con esa canción que tenemos de fondo, María Elena. Y también quiere escuchar una canción de Leodán. Con gusto vamos complaciéndole.

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1: Puntualizamos las 12 del mediodía más 49 minutos. Me voy despidiendo del programa de este día, no sin antes agradecer su sintonía. Gracias a todas las personas que siempre están pendientes, comunicándose a través de llamadas telefónicas y también a través de mensajitos de texto. Nos encontramos mañana, ya viernes, para finalizar la última, prácticamente la última semana o el último fin de semana ya de junio, ya que la próxima semana se nos viene ya el mes de julio. Espero tengan una bonita tarde, tarde con calorcita. Bendiciones, continúen la sintonía de Iscanal.

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2: Muy buenas tardes, soy Selena Ramos y me da mucho gusto compartir con ustedes el noticiero Acontecer Comunitario. A través de la red de radios Voces Unidas de Oriente, es jueves 25 de junio y a continuación les presento los titulares.
0: Nacionales.
2: Mesa Nacional de Transporte alerta sobre reducción de flota de buses para este 2027. Comunidades de cabaña denuncian amenazas de desalojo por proyectos mineros. Representantes de afectados de COSAVI denuncian devoluciones de dinero sin pago de intereses.
0: Internacional.
2: El gobierno de Venezuela agradece las muestras de solidaridad internacional tras los terremotos. El frío llega a Argentina con un incremento del 180% de tarifas del gas embotellado.
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2: Comenzamos con la información. Más de 2.000 autobuses podrían salir de circulación en El Salvador para este 2027. Debido a la falta de recursos para renovar la flota de transporte público, advirtieron empresarios del sector durante una asamblea general convocada por la Mesa Nacional del Transporte. Escuchemos más detalles a continuación.
4: Representantes del transporte público colectivo de pasajeros de los 14 departamentos del país participaron en una asamblea general de la Mesa Nacional de Transporte, donde analizaron la situación que enfrenta el sector y acordaron solicitar la apertura de un espacio de diálogo con el gobierno. Durante el encuentro, los empresarios evaluaron distintos factores que inciden en la prestación del servicio, entre ellos el aumento de los costos operativos, la competencia ilegal y otros desafíos que, según indicaron, afectan la sostenibilidad del transporte público.
5: Sabemos de que hemos hecho propuestas como Mesa Nacional, hemos tratado de hacer un llamado al ministro de Obras Públicas para que

0: un acercamiento, poder tener una alternativa. Hoy hacemos un llamado directamente al presidente para que nos tome en cuenta dentro de la situación económica que está atravesando el sector transporte y hacer las valoraciones no solamente económicas, sino que todo lo que enmarca al sector transporte. No es tanto el hecho de que suba el combustible o que se mantenga o que baje.
1: Los participantes coincidieron en la necesidad de buscar alternativas que permitan fortalecer el sistema y garantizar la continuidad del servicio para la población usuaria, que diariamente depende del transporte colectivo para movilizarse a distintos destinos del país. Por su parte, el secretario de la Mesa Nacional de Transporte, Lucio Vázquez, explicó que la asamblea permitió conocer la postura de las bases del sector y definir los acuerdos que serán presentados ante las autoridades correspondientes.
2: Es por ello que ahora, este día, el acuerdo tomado por el 100% de las bases es que exista una nivelación tarifaria. Nosotros en su momento vamos a hacérsela llegar. Queremos dejar enmarcado algo nosotros este día. La tarifa tiene un congelamiento de 20 años. La compensación, que es un subsidio para el usuario, está desactualizada en sus montos. Fue creada con un precio de combustible y una canasta operativa en su valor en aquel momento, pero después de 5 años, evidentemente eso ha subido. Así es que nosotros este día, en el acuerdo que hemos tomado, es presentar una actualización de la tarifa. ¿Por qué es necesario? ¿Por qué? Por el bienestar del pueblo salvadoreño. Aquí quien está sufriendo los platos rotos de la falta de servicio solo es el pueblo salvadoreño.
1: Entre las preocupaciones expresadas durante la reunión, también figura la situación económica que enfrentan los empresarios para mantener en operación las unidades, así como los retos que representa la renovación de la flota y la continuidad del servicio en diversas rutas. Los representantes del sector consideran que es necesario encontrar mecanismos que permitan atender estas necesidades y evitar afectaciones a los usuarios del transporte público.
2: Aquellas medidas que se puedan dar de alivio para que este sector pueda seguir operando, y si no, vamos a perder más unidades de las que ya hemos perdido, que ya suman casi las 2,000 y que se vienen a sumar preocupantemente este año 987 que hay que sustituir, y que como ustedes lo pudieron constatar también, muchos compañeros mencionan un 80 o 90% que le va a ser imposible poder comprar unidades por la incapacidad económica para poderle dar operación al sistema. Y lo más preocupante de todo es que existen zonas vulnerables en donde realmente se necesita el servicio y que se va a dejar de prestarlo. ¿Por qué? Por la incapacidad económica de poder operarlo.
1: Los acuerdos adoptados durante la asamblea serán trasladados a las instituciones correspondientes, mientras el sector espera que sus planteamientos sean analizados como parte de una estrategia orientada a fortalecer uno de los servicios de mayor importancia para la movilidad de la población salvadoreña. Para Acontecer Comunitario, informó Cruz Rivas.
3: Seguimos con más información. Comunidades de Cabaña han expresado preocupación ante reportes sobre posibles desalojos en zonas vinculadas a áreas de interés minero. Más detalles del tema a continuación nos lo presenta Cruz Rivas.
1: Comunidades de Cabaña expresaron preocupación ante reportes sobre posibles desalojos en territorios vinculados a áreas de interés minero, una situación que, según habitantes y organizaciones locales, podría afectar el acceso al agua, la actividad agrícola y las condiciones de vida de las familias que residen en la zona. Durante un encuentro comunitario, líderes locales, organizaciones sociales y representantes de la iglesia compartieron sus inquietudes sobre los posibles impactos que la actividad extractiva podría generar en los territorios y reiteraron la importancia de garantizar información clara a las comunidades.
4: La minería lo que termina, con lo primero que termina es con el agua. También llega la infertilidad de la tierra, que en todos los territorios creo que de la tierra es que sobrevivimos y por ella estamos acá. La contaminación y esto se convierte en emigración, se convierte en que ya no hay líderes en las comunidades también. También llegan esos químicos que es difícil de erradicar porque nos producen, nos lo traen y nos lo ponen ahí, en nuestros terrenos que se supone los tenemos fértiles por el momento. Lo que dejan el extractivismo es un daño irreversible en las montañas y un daño irreversible en la vida de las comunidades.
1: Los participantes señalaron que las comunidades mantienen una estrecha relación con los recursos naturales y que gran parte de sus actividades productivas dependen del acceso al agua y la conservación de las tierras destinadas a la agricultura. Asimismo, durante la actividad, se hizo referencia al acompañamiento de organizaciones e instituciones que han respaldado los esfuerzos comunitarios en defensa del medio ambiente y los derechos de la población.
5: Creo que ante ello estamos, ¿verdad? Esta realidad que hoy se denuncia, que hoy seguimos diciendo entonces que la minería no es viable y que realmente, como ya se dijo, las ganancias no quedan en mano de nuestros pueblos, sino al contrario, sigue siendo un saqueo. Por eso, ¿verdad? Como iglesia sabemos que se han hecho diferentes esfuerzos juntamente, ¿verdad?, con organizaciones ambientalistas y tantos que somos conscientes del cuidado de la creación. Recordemos las 150,000 firmas, ¿verdad?, que la iglesia el año pasado presentó ante la asamblea y que en su última carta pastoral que escribía la Conferencia Episcopal del Salvador, titulada Una voz que con esperanza clama en el desierto, nuevamente ellos recordaban, ¿verdad?, de derogar la ley de minería metálica aprobada en diciembre de 2024.
1: Las comunidades también destacaron la importancia que cualquier decisión relacionada con estos territorios se considere la opinión de sus habitantes y se respete las formas de vida que históricamente han sostenido a las familias de la zona. Según los habitantes, la protección de los recursos naturales continúa siendo uno de los principales temas de preocupación para quienes viven en áreas donde podrían desarrollarse proyectos extractivos.
4: Y aparte de defender los recursos naturales, nosotras, las mujeres y los hombres, defendemos la vida. Defendemos el derecho a tomar agua limpia y sin miedo en nuestros territorios. Defendemos el derecho de nuestras hijas e hijos a crecer sin plomo en la sangre. El derecho a decidir qué modelo de vida queremos tener en nuestras comunidades. Y el otro es el costo real que nos muestran, el que no se cuenta. Dicen que la minería trae riqueza, claro que sí trae riqueza, pero para las transnacionales o para una, dos, tres o cuatro familias. Pero, ¿cuál es el verdadero costo? Y lo conocemos nosotros. Lo encontramos en los hospitales, con más cáncer, con más problemas renales, con más niños, con retrasos. Ahí vemos el costo de la vida, el costo que trae el extractivismo en nuestra tierra.
1: Los participantes coincidieron en que el diálogo, la participación ciudadana y el acceso a la información transparente son elementos fundamentales para abordar las inquietudes existentes y garantizar que cualquier decisión relacionada con estos territorios tome en cuenta el bienestar de las comunidades. Para Acontecer Comunitario, informó Cruz Rivas.
3: Siguiendo el mismo tema, Peter Natarén, integrante de la comunidad Santa Marta, afirmó que pobladores de San Isidro en el departamento de Cabañas estarían siendo objeto de amenaza de desalojo.
6: Queremos denunciar junto a pobladores de San Isidro, también dentro del departamento de Cabañas, sobre las amenazas de posibles desalojos que están enfrentando algunas familias, siempre las familias más vulnerables, como lo hemos dicho en el tema de minería, siempre significa un problema grave para la gente más pobre, más con más dificultades de poderse defender ante toda la política de represión que encuentran estas empresas junto a los gobiernos, principalmente centrales y luego pues los locales. En este caso, En Cabañas ha comenzado a haber una exigencia de parte de una empresa para expulsar alrededor de unas 20 a 30 familias. Luego van a explicar acá las personas afectadas directamente sobre la población que se encuentra amenazada. Es una empresa que se llama Inversiones El Dorado, SADCB, que ha aparecido reclamando a la alcaldía el desalojo de esta población que vive a la orilla de una calle que tiene el acceso a los terrenos que esta empresa tiene en la zona. Y con la amenaza de que si no lo hacen, pues esto va a llegar a otras instancias contra la alcaldía. Entonces aquí hay un desafío también para el actual alcalde de Cabañas Este. Este es un tema que viene rebotando desde el Ministerio de Obras Públicas, al cual fue el primero que la empresa le pidió el desalojo. El ministerio tiró la papa caliente a la alcaldía, otros ministerios que han hecho inspecciones también le tiran la pelota, como decimos en nuestro lenguaje, a la alcaldía. Al final la alcaldía viene postergando el proceso de desalojo. Por un lado, nos hemos enterado que hay mucho hermetismo dentro de la alcaldía sobre esto. Está en un momento preelectoral, muy difícil también para ellos ejecutar esta acción. Se rumora incluso que el actual alcalde posiblemente no se inscriba a las internas de su partido porque ya saben que se viene una serie de desalojos también después de las elecciones. Entonces está postergando, dándole más tiempo y ver si esto al final lo termina agarrando la fiscalía, que la fiscalía ejecute la acción. Detrás de esta operación hay una empresa ecuatoriana que se llama La Pavi, que tiene sede en un lugar de Ecuador que se llama El Oro, algo así. Entonces entiendo que no es tanto que la empresa registrada acá se llame Inversiones El Dorado, porque existe ahí un cantón que se llama El Dorado, sino que tiene que ver con los nombres que esta empresa le pone por el origen que tiene en Ecuador. Es una empresa que tiene otras empresas en Centroamérica y ellos, según su rubro, están dedicados a vender tierra, lotificaciones, en este caso árboles como teca, hablan de café según su registro. Al final, en ese terreno que ellos están reclamando en San Isidro hay 15.000 árboles de teca que quieren retirar según la empresa. Entonces es una zona que también ya tuvo perforaciones en el pasado para hacer investigación de parte Pacific Ring. Adentro de esos terrenos existen estos agujeros de 500 metros de profundidad que ya fueron explorados en el pasado. Es el interés específico que tiene la empresa de desalojar las personas y poder ampliar los accesos, según el mismo personal de la alcaldía que ha estado enfrentando la amenaza también, porque no solo es la comunidad, sino que es el personal de la alcaldía, que es de la zona, pues, y conocen a la gente que va a ser afectada. Es un lugar que tiene, entendemos, muchísimo mineral, porque la tierra ahí tiene superficialmente las piedras que geológicamente te determinan que hay minerales. O sea, cualquier experto en esto, al ver esas rocas superficiales, entiende la magnitud de minerales que hay subterráneo. Entonces, hay una falta de información sobre esto. La alcaldía tiene, entiendo, ya también a la comunidad la tiene amenazada que no hable. Entonces, entendemos el momento preelectoral, es muy difícil también para esta gente si se quiere reelegir, entonces muy difícil, pero la denuncia es lo más importante que va a hacer la gente de la comunidad ahora públicamente, va a hablar por primera vez sobre el tema, alertando también que son por lo menos 45 kilómetros cuadrados en toda el área de estas vetas mineras en San Isidro, significa muchas otras comunidades que se van a llevar una vez ejecuten. Según personeros de la misma alcaldía, una de las cosas que ellos sí lo han dicho en privado es que después de las elecciones comienza toda la operación. Entonces,
3: Juan José Ortiz, representante de los afectados de COSAVI, manifestó que mientras algunos socios han perdido acceso a sus fondos, a otros se les está devolviendo el dinero sin pago de intereses correspondientes. Conozcamos más detalles a continuación con nuestra corresponsal Sara Monroe.
7: Así que en buen salvadoreño, en Credicash les están ya disfrutaron los intereses, pero les están robando el dinero. Aquí en COSAVI nos están devolviendo el dinero, pero nos están robando los intereses. Pero en el fondo es el mismo mecanismo ilegal, abusivo, arbitrario de las instituciones del Estado que le quieren hacer creer al país que están atendiendo los casos, que los están resolviendo, porque recordemos que estamos en un año electoral y entonces hay que dar la imagen de que se están resolviendo problemas, ¿verdad? Que a lo largo de más de 2 años, en nuestro caso, ha generado problemas serios para la economía del país, daños morales y familiares a cada uno de nosotros. Recordemos que ya llevamos 14 víctimas de este lamentable defalco y todo parece sería indicar, ¿verdad? Porque como bien señaló Julio, en un mes y medio, Sarita, de $80,000 hemos llegado a 120. En un mes y medio la capa ha subido $40,000. Eso es lo que pone al descubierto, es lo que hemos denunciado siempre, que estar anunciando capas de 10 en 10 no beneficia a los afectados. Si la funcionaria anuncia la próxima capa esta misma semana, en un mes y medio hemos subido $50,000. Que es lo que nosotros hemos insistido, que deberían de estarse haciendo anuncios cada $50,000 si de verdad se quiere resolver este problema. Sí, es que es paradójico oír a esta señora decir que la superintendencia es el único canal oficial para informarse de nuestro caso, pero lo que menos dan esas conferencias de prensa, que ella las llama así, es precisamente información. Solo llega, anuncia la capa y dice que no le hagan caso a personas que andan generando desestabilidad, pero ella no brinda información. Entonces, por eso le digo, ¿verdad? Para mí lo que hay es un discurso falso, cínico, porque no dan la información, el sistema de capas no funciona. Usted le preguntó, pues, por qué a más de 2 años ella se niega a recibirnos, ¿verdad?, para discutir alternativas de solución más viable, y la respuesta que le dio fue que la conferencia no era para hacer otra pregunta más que anunciar la capa. Entonces, no deja de ser ridículo, pues, que ella diga que es el mecanismo oficial para mantener informados a los afectados de este problema, pero lo que menos brinda es información del caso. Es que la fiscalía sigue el mismo patrón que la superintendencia, un discurso falaz, cínico, mentiroso. Él mismo ha dicho que COSAVI estaba siendo investigada desde el 2018. Desde el 2018 al 2026 ya van 8 años, y lo único que han hecho es volver a pedir un año más de prórroga al juez que lleva la causa penal, porque todavía después de 8 años no han logrado deducir qué es lo que pasó aquí. Todo lo contrario en el caso Credit Cash, ¿verdad? Además, lo contradictorio, un caso que acaba de estallar públicamente, él asigna 70 fiscales, por lo menos esa es la mentira que ha dicho, 70 fiscales que lo único que han hecho es traerse el dinero de Charlat. Pero en el caso nuestro, no dice voy a colocar 70 fiscales más, sino que simple y sencillamente va donde el juez y le pide un año más, porque realmente es vergonzoso, pues, que a 8 años, de que él mismo dice que COSAVI estaba siendo investigada, en 8 años todavía no han descubierto que aquí la clase política metió las manos y que el partido de gobierno metió las manos aquí en COSAVI. ¿Que qué más necesita? O a lo mejor necesita más tiempo para desaparecer las pruebas de que la clase política metió las manos aquí en COSAVI. Bueno, mire, oficialmente la superintendencia nunca ha dicho cuándo va a comenzar a tomar en cuenta los certificados de aportación. Sin embargo, vemos un acto cínico. El argumento de justificar que los certificados de aportación son ingresos, ¿verdad?, que entraron a COSAVI para el capital de la cooperativa, y que las personas que compraron estos documentos van a recuperar su inversión en 2 escenarios, cuando finalmente todos los que tenemos depósitos a plazo recuperemos nuestros ahorros, o si hay una orden judicial de liquidar la cooperativa. Entonces digo que es cínico en el sentido de que aquí quieren aplicar la ley. A los compañeros que compraron estos documentos en COSAVI, les quieren aplicar la ley de que son aportaciones al capital. Pero cuando nosotros apelamos a la ley que nos deben de pagar los intereses, porque en un contrato quedó establecido de que al traer yo mi dinero iba a recibir una tasa de interés, ahí ya no funciona la ley. Entonces, por eso es que nosotros hemos argumentado, ¿verdad?, que no pagar los certificados de aportación es un discurso cínico del gobierno, argumentando la ley, cuando aquí lo que menos se ha respetado es la ley en el caso COSAVI. Desde el 9 de mayo de 2024, que la misma superintendencia y el fiscal hicieron público el caso, ¿verdad?, del DEFAL, los afectados no recibimos un tan solo centavo en concepto de interés. Y no deja de ser nuevamente cínico el discurso de decir, hoy vamos a devolverle a los que tienen 120,000, porque si las personas que están aquí hoy logran llevarse $120,000, solo se están llevando el capital. Póngale al 8% de interés anual, 120 mil dólares, fácilmente se le hacen más de 20 mil dólares en intereses que Cosavi no los va a devolver. Y la pregunta aquí es, ¿nos regresan el capital? ¿No pagan los intereses? ¿Quién se está quedando con esos intereses?

0: En el caso de Credit Cash, han hecho un anuncio que van a devolver de 5 mil para abajo. Si usted llega a la fiscalía y prueba que esos 5 mil dólares son lícitos, ese es el primer paso que usted tiene que hacer. En el sistema le dicen, Sarita, usted tiene 5 mil aquí en Credit Cash, pero ya disfrutó 2 mil dólares de interés. Entonces no le vamos a devolver 5, sino que solo el complemento, solo le vamos a devolver 3 mil dólares.
1: En otro tema, habitantes del distrito Yamabal expresaron su descontento en las instalaciones de la alcaldía de Morazán Sur tras el despido del director distrital. Más detalles a continuación nos lo presenta Benel Castillo.
2: La atención y el descontento social se trasladaron a las instalaciones de la alcaldía de Morazán Sur. Un grupo de pobladores de Yamabal llegó al lugar para manifestar su rechazo ante los recientes despidos ejecutados al interior de la municipalidad.
3: En esos dos años, quien nos estaba acompañando, no les digo apoyo moral, sino apoyo físico, trabajo físico, ha sido el director de distrito Noé Galeano. Es decir, él ha estado ahí en cada proyecto que se ha hecho, jalando bultos de arena, bultos de cemento, bultos de lo que sea, usando la concretera.
2: Según se conoció de forma extraoficial, con los votos de los partidos Nuevas Ideas, PDC y Gana, el Consejo Municipal aprobó la destitución de varios trabajadores, incluyendo a Noé Galeano, director distrital.
3: Se ha destituido a Noé Galeano de director de distrito. Nosotros consideramos que él ha sido una pieza fundamental en el trabajo que se está haciendo, tanto como gestiones como trabajo físico. Noé Galeano ha sido de los que ha estado, por ejemplo, usando la maquinaria que tiene el distrito. Ustedes saben, la maquinaria se distribuye en el distrito y en cada distrito del municipio, que entiendo que son 15 distritos, ¿verdad? Entonces, sabemos que la tenemos por un tiempo limitado. Entonces, ¿qué ha hecho Noé? Ha trabajado. Él usa la maquinaria, él maneja la maquinaria, con el subdirector que maneja el rodo. Han estado trabajando en Semana Santa, por ejemplo, se la tiraron de domingo, de lunes hasta domingo, trabajando con la maquinaria. El último día que estuvo la maquinaria en el distrito, que sabíamos que el lunes se iba a trasladar para otro distrito, Noé Galeano fue el que estuvo ahí trabajando desde la mañana hasta el anochecer, prácticamente con la maquinaria.
2: Ante la presión de los manifestantes, un grupo de líderes comunitarios logró ingresar a la sesión del consejo con la firme intención de ser escuchados y exigir explicaciones.
3: Después de varios minutos de estarlo discutiendo, nos dimos cuenta que no vamos a llegar a nada. Hay mucha pelea de egos, hay muchas cuestiones personales. Al parecer van a prevalecer antes que beneficiar la petición que nosotros hemos traído. Quitando a Noé no solo hacen un mal a las comunidades, sino que también incluso en todo el municipio de Morazán Sur, ¿verdad?
2: Los habitantes señalan que el consejo busca centralizar la gestión colocando a un solo director para los distritos de Yamabal, Sensembra y Guatajiagua, una medida que los habitantes no respaldan al argumentar que no se justifica la remoción de un perfil que, según ellos, ha mantenido un trabajo cercano y eficiente con la población.
3: Nosotros entendemos que está bien que destituyan a muchos de sus cargos y seguramente es porque no están funcionando. Pero la pregunta es, ¿por qué están destituyendo a Noé Galeano? Entiendo que se va a dejar un solo director de distrito para los tres distritos, como son Guatajiagua, Yamabal, Sensembra. La pregunta es, ¿por qué no dejan al mejor director? O sea, ¿por qué no le preguntan a la comunidad quién está trabajando mejor? Es más, a legua se escuchan las quejas de los directores que no trabajan y se escuchan de los que trabajan. Vean la cantidad de gente que anda aquí. Y se trajo solo esta porque ya no cabían en los vehículos.
2: A la concentración también asistieron habitantes de Sensembra, ya que se ha conocido que el director de esta localidad también está entre los despedidos.
4: El objetivo de estar aquí es porque tenemos el director, don Israel Vázquez, que está en Sensembra, y aquí pues los de la alcaldía, los del consejo, quieren destituirlo del lugar. Según ellos, para decomisar dinero, pero yo no le veo sentido porque hay un dicho que dice, todos en la cama o todos en el suelo. ¿Por qué no empieza con los dineros de ellos a reducir, pero no que están quitando piezas de los distritos, como ya estamos hablando de Israel y Noé Galeano, donde son buenas piezas de que están trabajando en los distritos?
2: Este medio de comunicación intentó conocer de primera mano la postura de los miembros del Consejo Municipal y los argumentos técnicos de los despidos. Sin embargo, se nos prohibió el ingreso a la reunión, limitando el acceso a la información sobre este acuerdo. En redes sociales, el director Noé Galeano informó al respecto sobre el tema, pero que no había recibido ningún documento oficial sobre su despido.
1: Con esta información nos iremos a una pausa, pero enseguida regresamos.
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9: Hay hombres que luchan un día y son buenos. Hay otros que luchan un año y son mejores. Hay quienes luchan muchos años y son muy buenos. Pero hay los que luchan toda la vida. Esos son los imprescindibles. Bertolt Brecht.
10: Con estas palabras agradecemos desde este espacio al Papa Francisco, que en paz descanse, por su militancia con la vida, con la naturaleza, con la casa común.
11: Recordemos la invitación del Papa Francisco a hacer resistencia frente a la minería.
12: Por la explotación minera en base de arsénico, cianuro, por ejemplo, un ejemplo. Todo eso hace que la zona cercana, que son kilómetros, ¿no?, ofrezca a los habitantes aguas que le procurarán enfermedades. 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
10: Todos y todas podemos, tenemos el deber de hacer resistencia. Hoy te presentamos un ejemplo. Ella es Vidalina Morales, una lideresa defensora de los derechos ambientales y quien está haciendo resistencia junto a comunidades en contra de la minería. Escuchémosla.
13: Creo que hay un reto importante para las generaciones actuales y para las generaciones venideras, ¿verdad?, de seguir enfrentando a estos poderes mezquinos, de seguir resistiendo y defendiendo sus territorios.
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1: Muchas gracias por estar en sintonía de este espacio de noticias. Seguimos con más información. Fundación Segundo Montes, el Fondo de Inversión Ambiental del Salvador FIAES y la Alcaldía de Morazán Norte realizan jornadas de reforestación en áreas municipales del distrito de Huateca.
2: Es un honor darles la más cordial bienvenida a esta importante jornada de reforestación en esta área. Como lo dijo ya Otis, es una área muy bonita, muy boscosa, a la cual pues nosotros tenemos que seguirla cuidando. Quiero darles un saludo de manera especial a los representantes del señor alcalde municipal Jaime Justino, al director de San Fernando, al director también de Huateca, y que son pues con los dos municipios que estamos trabajando este proyecto, y también a las autoridades que los acompañan, a líderes y lideresas comunitarios, a productores, a los docentes y estudiantes, a los representantes también de los medios de comunicación, que es muy importante que acompañen estos eventos, y a cada una de las personas que hoy pues nos acompañan y se suman a este esfuerzo en favor de nuestros recursos naturales. Nos encontramos en esta área en el marco de la ejecución del proyecto que estamos ejecutando, que se titula Establecimiento de Bosques para el Aumento de Corredores Biológicos en los distritos de Huateca y San Fernando, municipio de Morazán Norte, dentro del área de conservación Nahuaterique. Una iniciativa que busca recuperar áreas degradadas, fortalecer la conectividad ecológica y contribuir a la conservación de la biodiversidad de nuestro territorio. Esta actividad tiene como objetivo especial porque representa una acción muy concreta en el territorio para restaurar estos bosques, los cuales ya para cada uno de nosotros es de conocimiento que estos bosques han sufrido afectación a lo largo de los años. Creo que cada uno recordamos lo que pasó con el gorgojo descortezador del pino. Solo Huateca, me estaba diciendo el de la unidad ambiental, que ellos tienen registrados que se talaron 11.000 árboles de pino. Bien, nosotros como fundación tenemos un registro casi más de 40.000 árboles que se talaron en esa época. Esta zona ha sido afectada tanto en ecosistemas, las fuentes de agua y el equilibrio ambiental del que dependen nuestras comunidades.
1: A continuación conoceremos las condiciones del clima para el día de hoy.
3: El tiempo para este jueves 25 de junio serán las siguientes. Estaremos siendo influenciados por una onda tropical, sin embargo, esta estará limitada para la formación de lluvias y tormentas debido a que tenemos el flujo del este bastante acelerado sobre la región centroamericana y que también tenemos la presencia del polvo del desierto del Sahara. Ambos sistemas estarán limitando la formación de lluvias y tormentas para este día. Estamos esperando de que el viento ronde entre los 10 a 25 kilómetros por hora y algunas brisas ocasionales alcanzando los 35 kilómetros por hora, mayormente sensibles en zonas altas del territorio nacional. Sin embargo, a pesar de esta condición, estamos esperando algunas lluvias y tormentas en sectores del departamento de San Salvador, Cuscatlán y La Libertad, donde estas en horas de la tarde y durante la noche podrían desplazarse hacia el occidente del país. Es por ello que le invitamos a estar pendientes de las actualizaciones que emitimos a través de nuestras redes sociales, donde estaremos monitoreando muy de cerca las condiciones de lluvias y tormentas que podrían presentarse durante este día en el territorio nacional. A pesar de todo esto, tendremos un ambiente bastante caluroso, máximas entre los 31 hasta los 37 grados Celsius, siendo las temperaturas más elevadas en el sector de costa y el oriente del territorio nacional. En cambio, las temperaturas mínimas sin cambios significativos entre los 20 a 25 grados Celsius. Las condiciones marítimas apropiadas para realizar cualquier tipo de actividad Solamente tenga en cuenta la permanencia de las corrientes de retorno y en aguas profundas, precaución por vientos acelerados. Tómelo muy en cuenta y recuerde, el observatorio informa.
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1: A continuación conoceremos las notas internacionales. El gobierno de Venezuela, liderado por la presidenta encargada Delcy Rodríguez, expresó su gratitud ante los masivos mensajes de solidaridad y los ofrecimientos de asistencia humanitaria manifestados por la comunidad internacional tras los terremotos que afectaron al país la tarde del pasado miércoles 24 de junio. A través de los canales institucionales, el Estado venezolano reconoció el valor de cada muestra de acompañamiento recibida, las cuales representan un respaldo fundamental en estos momentos de dificultad para la nación. En el ámbito multilateral, el Ejecutivo Nacional extendió un agradecimiento a la Organización de las Naciones Unidas, ONU, y a sus distintas agencias, reconociendo particularmente a la Oficina de las Naciones Unidas para Asuntos Humanitarios por su disposición para coordinar apoyo humanitario. De igual forma, el gobierno valoró las manifestaciones de cercanía enviadas por Secretario General de la Organización de Países Exportadores de Petróleo y por el presidente de Burundi, presidente en ejercicio de la Unión Africana en representación del continente africano. Las máximas autoridades de la región expresaron su firme respaldo al pueblo venezolano, lo cual fue recibido con aprecio por la presidenta encargada. Entre los mandatarios americanos que enviaron palabra de aliento y ofrecieron cooperación humanitaria se encuentra Miguel Díaz-Canel de Cuba, Donald Trump de Estados Unidos, Claudia Sheinbaum de México, Luis Ignacio Lula da Silva de Brasil, Santiago Peña de Paraguay, el presidente José Raúl Molino de Panamá, José Antonio Kast de Chile, Daniel Noboa del Ecuador, Luis Abinader de República Dominicana y el presidente de El Salvador. Con esa información le damos paso a la siguiente. Un invierno muy frío se registra en Argentina en un contexto donde el precio de venta del gas embotellado aumentó un 180% y el gas natural aumentó 37% debido a las políticas neoliberales que impulsa el gobierno de Javier Milei. El Servicio Meteorológico Nacional emitió una alerta amarilla por bajas temperaturas externas que cubre a la ciudad de Buenos Aires y a 16 provincias. Estas pueden ser peligrosas, sobre todo para grupos de riesgo como niños, niñas, personas mayores de 65 años o con enfermedades crónicas. La alerta rige por el centro y norte del país. El contexto es sumamente adverso para las familias y los trabajadores. En las gasolineras de servicio no hay gas y se generan largas filas. En abril pasado, las distribuidoras de gas suspendieron el suministro a estaciones de servicio e industrias ante las bajas temperaturas y para atender la demanda domiciliaria. En esa ocasión, las temperaturas cayeron por debajo de lo habitual para ese periodo de abril, lo que incrementó la demanda en hogares. La empresa distribuidora tomó la decisión de detener el abastecimiento y el Estado no se hizo responsable. La falta de infraestructura es un tema clave. En abril, el gobierno federal tuvo que dar marcha atrás en su intención de licitar la compra de 25 barcos regasificadores para atender la demanda del invierno. La Unión Industrial de Argentina ya había hecho su preocupación por el abastecimiento de gas natural licuado de cara a este invierno y los costos que acarrea a la industria. Uno de los temas centrales fue el abastecimiento de gas natural licuado. Los miembros de la Junta destacaron la importancia de garantizar previsibilidad para el suministro energético, dada su incidencia directa en la continuidad de los procesos productivos, indicaron. A finales de mayo, la Cámara de Diputados aprobó un proyecto de ley presentado por Javier Milei que reducía drásticamente el régimen de subsidios energéticos denominado Zona Fría. Con esta información hemos finalizado este espacio de noticias. Les agradecemos por habernos acompañado y les deseamos que tengan una feliz tarde. Bendiciones para todos.
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Gloria al Señor Jesucristo, maravilloso es el Señor que nos da este enorme privilegio de una vez más poder estar acá en cabina de Radio Hiscanal para llevarle a usted una hora de bendición hasta la intimidad de sus hogares. De que muchas bendiciones en el nombre poderoso del Señor Jesucristo. Capítulo 133 de Salmos nos dice: mirad cuán bueno y cuán delicioso es habitar los hermanos juntos en armonía. Es como el buen oleo sobre la cabeza, el cual desciende sobre la barba de Aarón, y baja hasta el borde de sus vestiduras como el rocío de Hermón, que desciende sobre los montes de Sión, porque allí envía Jehová bendición y vida eterna. Gloria al Señor Jesucristo. Qué bueno es el Señor, ¿verdad?, que a nosotros nos da esta oportunidad y a usted una oportunidad también de que pueda estar ahí en casita deleitándose con esta hora de bendición. Así de que muchas, pero muchas bendiciones a la fiel audiencia que

0: de su programa La Voz de la Verdad. Ahí están los hermanos que siempre están pendientes de esta hora de bendición. Gloria al Señor Jesucristo. Bueno, vamos a deleitarnos ya con la primer alabanza de esta hora de la tarde. Gloria al Señor Jesucristo. Y esa alabanza se titula La Palmera. Saludando a nuestra hermana Tránsito hasta allí en el Jícaro Tecapán. Ella quiere escuchar esa alabanza que se titula La Palmera. Y seguido vamos a estar saludando también a una cumpleañera que el día de ayer estuvo cumpliendo sus preciosos años de vida. Y esta es nuestra hermanita Fátima Yamilet Castillo, hasta ahí, Colonia El Brasil. Gloria al Señor Jesucristo. Ya le vamos a estar saludando con una preciosa alabanza de cumpleaños. Así es de que, ya que pues hay por qué agradecer a nuestro Señor Jesucristo por las bendiciones que Él nos da. Dios le bendiga.
1: Dios le bendiga, hermano. Quería que me complaciera con una alabanza.
0: ¿Qué alabanza quiere escuchar?
1: El verano.
0: El verano, ya le vamos a complacer con su alabanza, hermana Roselena, ¿verdad?
1: Sí, quiero que también me lleven oración.
0: Vamos a ponerle en la lista de la oración acá también ya, hermana.
1: Vaya, y un saludo para usted y otro para la hermana, su esposa, ahí, hermana.
0: Amén, hermana, gracias por su saludo hoy. A que el Señor Jesucristo me le bendiga. Gloria al Señor Jesucristo. Bueno, vamos a complacer, decíamos, a nuestra hermana Tránsito hasta ahí al Jícaro Tecapán, La Palmera.

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1: Sí, Dios le bendiga.
2: Dios le bendiga, hermano.
1: Amén, hermano, Dios le bendiga.
2: ¿Qué me puede llevar en relación con mi mamá?
1: Debe el nombre de ella.
2: María Romero.
1: María Romero. Amén, hermano, ya la tenemos aquí en la lista.
2: Y en otro hermano, a uno que se llama Atanasio Díaz.
1: Atanasio Díaz.
2: Sí, Atanasio Díaz.
1: Va, ya lo tenemos aquí también, Atanasio Díaz.
2: Oye, hermano, hermano, póngame una alabanza.
1: ¿Qué alabanza quiere escuchar?
2: La cascarita.
1: La cascarita, ya le complacemos con su alabanza, oye.
2: Ah, hermano, un saludo para Imelda ahí, para usted y para hermana Estela, hermano.
1: Amén, gracias, hermano, por el saludo.
2: Diga.
1: Bueno, Dios me le bendiga.

0: Y Dios le bendiga.
1: Amén, hermano, buenas tardes. Le habla Reina González, hermano.
0: Dígame.
1: Siempre pidiéndole oración por mi persona, hermano, y protección divina para mí y mi tía, hermano. Quiero que me regale una alabanza.
0: ¿Qué alabanza quiere escuchar?
1: Una alabanza.
0: ¿Qué alabanza quiere escuchar?
1: Quiero que me regale una alabanza. Qué bueno es el Señor, hermano.
0: Vamos a complacer con su alabanza hoy.
1: ¿Cómo dice?
0: Ya le complacemos con su alabanza, le digo.
1: Vaya, hermano. Muchas gracias. Bueno, bendiciones, hermano.
0: Dios me le bendiga.
1: Amén.

0: Amén. Gloria al Señor Jesucristo. Hermanos, que el Señor Jesús les bendiga en esta hora de la tarde. Así queda nuestro hermano.
1: Gloria al Señor Jesucristo. Bueno, hoy sí vamos a estar llegando hasta lo que es Colonia, el Brasil, allí para saludar, felicitar a nuestra hermanita Fátima, así es de que Yamilet Castillo Portillo, ahí en lo que es Colonia, el Brasil. Ella es la hija de nuestro hermano Benito Portillo, hijo. Así es de que allí estuvimos ayer, el día de ayer, disfrutando con ese pedazo de pastel que nos estuvimos comiendo ahí en el cumpleaños de nuestra hermanita Fátima. Así es de que muchas, pero muchas bendiciones en el nombre del Señor Jesucristo. Dios bendiga también a sus abuelos ahí, como es nuestro hermano Benito y también nuestra hermana Julia. Y así es de que saludamos a nuestra hermanita que el día de ayer estaba de manteles largos con esta preciosa alabanza que se titula Felicidades.

0: Amén, gloria al Señor Jesucristo. Así que Dios bendiga la cumpleañera que estuvo el día de ayer allí en el lugar de Gualachi, que cumpla muchos, pero muchos años más de vida. Dios bendiga a nuestra hermana Julia, a nuestro hermano Benito y a toda su familia y a cada uno de los hermanos y amigos que nos escuchan allí en Colonia, el Brasil, allí en Gualachi. Que el Señor Jesucristo les bendiga en esta hora de la tarde. También los hermanos allá en el Cerro El Nanzal, en Santa Elena, en el Tránsito, allí en el Jícaro, Tecapán, también en la Normandía. Que el Señor Jesucristo le bendiga a todos mis hermanos, también allí en Jiquilisco. Y pues vamos a llegar hasta Gualcho, complaciendo a nuestra hermana Rosa Elena Gutiérrez, y ella quiere escuchar El Verano.
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0: Amén, gloria al Señor Jesucristo. Bien, ahí estamos complaciendo a nuestra hermana Rosa Elena Gutiérrez hasta Gualcho. Hoy llegamos hasta San Mauricio complaciendo a nuestro hermano José y él quiere escuchar La Cascarita.
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0: Amén, gloria al Señor Jesucristo. Bien, hoy llegamos hasta Berlín complaciendo a nuestra hermana Marta de Guzmán y ella quiere escuchar ¿Por qué clamas a mí?
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0: Sí, Dios le bendiga.
1: Dios me lo bendiga, hermano Manuel.
0: Amén, Dios le bendiga.
1: Por aquí estamos llamando Hidromontique.
0: ¿Hidromontique?
1: ¿Qué le llamamos Hidromontique?
0: Dígame, hermano, ¿qué podemos servirle?
1: ¿Aló?
0: Sí, le escucho, dígame.
1: Solamente, hermanito, por acá estamos escuchando el programa.
0: Amén, amén, hermano.
1: Así estamos siempre pendientes, esperando el programa todas las tardes y...
0: ¿Cuál es su nombre? ¿Cuál es su nombre? ¿Cuál es su nombre, hermano?
1: ¿Aló?
0: Sí, ¿cuál es su nombre?
1: Cristóbal Laínez.
0: Hermano Cristóbal Laínez, dígame más, hermano, ¿en qué más podemos servirle?
1: Una alabanza, quiero, hermanito.
0: ¿Qué alabanza quiere escuchar, hermano Cristóbal?
1: Mundo de falsedad con los hermanos Alvarado.
0: Mundo de falsedad con los hermanos Alvarado.
1: Sí.
0: Ya le complacemos con su alabanza hoy.
1: Bueno,
0: ya le bendiga.
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3: Amén, gloria al Señor Jesucristo. Bien, allí estábamos complaciendo a nuestros hermanos en esta hora de la tarde.
0: Gloria al Señor Jesucristo, maravilloso es nuestro Dios. Así que vamos a seguir complaciendo en esta hora de la tarde con lo que es esta alabanza que le gusta mucho a nuestra hermana Julia, ahí en Colonia, el Brasil, que se titula Más después de la muerte.

0: En gloria al Señor Jesucristo. Bien, allí estábamos complaciendo a nuestra hermana Julia, a nuestro hermano Benito, hasta allí a Colonia El Brasil en Gualache. Hoy llegamos hasta Oro Montique complaciendo a nuestro hermano Cristóbal Aínez.
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0: Sí, Dios le bendiga. Dios le bendiga.
1: Quiero que por favor me complazca con una alabanza con el dúo Noé Campos.
0: ¿Con el dúo Noé Campos?
1: Contigo.
0: Yo estoy contigo.
1: Yo estoy contigo, sí.
0: Ya le vamos a complacer. ¿A dónde nos sintoniza, hermano?
1: Tecapán.
0: Tecapán, ¿cuál es su nombre?
1: Felipe Castro de Tecapán.
0: Hermano Felipe Castro de Tecapán.
1: Sí, hermano.
0: ¿Ya le complacemos con su alabanza?
1: Sí, por favor.
0: Bueno, Dios le bendiga.
1: Bien, hermano.

0: Buenas.
1: Sí, Dios le bendiga.
0: Bueno, hasta luego, hermanito.
1: Amén, Dios le bendiga, dígame.
0: ¿Quiere una alabanza, oye?
1: ¿Qué alabanza quiere escuchar?
0: Estoy contigo.
1: Yo estoy contigo, ya le vamos a complacer. Ya le complacemos con su alabanza, oye.
0: Ahí me la, y ahí me lleven oración, oye.
1: Vamos a estar orando por usted también en esta hora de la tarde.
0: Bueno, hermanito.
1: Bueno, Dios me le bendiga.
0: Que Dios me lo bendiga y lo cuide.
1: Amén, amén, hermana.

Amén, gloria al Señor Jesucristo. Bien, hoy llegamos hasta Tecapán y hasta Zacatecoluca complaciendo a nuestros hermanos. Hasta Tecapán complacemos a nuestro hermano Felipe Castro y hasta Zacate a nuestra hermana Lolita. Y ellos quieren escuchar, yo estoy contigo.

Me es un enorme privilegio, Señor, poder acercarme a tu presencia, Padre mío. Quiero en esta hora, Señor, poner en tus manos la petición de nuestra hermana Rosa Elena Gutiérrez, Señor, hasta Gualcho, Dios mío. Te pido por ella, Señor, que seas tú obrando un milagro, Señor, en el nombre maravilloso suyo, Jesús de Nazaret. Te pido por esa petición, Señor Jesucristo. Oro en esta hora de la tarde también por la petición de nuestro hermano José, que pide por su madrecita María Romero, Señor. Te pido, Señor, también por esa otra petición de nuestro hermano José, que pide por Atanasio, Señor. Días, Dios mío. Llega ahí donde está la necesidad, Señor Jesucristo. En el nombre poderoso suyo, Jesús de Nazaret. También te pido en esta hora por la petición de nuestra hermana Reina González, Señor. Ella siempre está pidiendo por protección, bendición en la vida de sus hijas, Señor. En la vida de ella, Padre mío. Llega sana, liberta, Señor Jesucristo, en el nombre poderoso de Jesús de Nazaret. Oro también por la petición de nuestra hermana Elida Ayala, Señor, allí en el Jícaro Tecapán. Dios mío, gracias por escuchar nuestra oración, Señor. Dios mío, también en esta hora te presento en tus manos, Señor, la vida y la salud de nuestra hermana Sonia de Ayala, Señor. Allí donde se encuentra, Dios mío, tú puedes llegar y sanar y libertar, Señor. La esposa de nuestro hermano Giovanni, dale fuerza también a tu siervo, Dios. En el nombre maravilloso suyo, Jesús de Nazaret, yo estoy confiando en ti, Señor, que para ti no hay cosa difícil, Señor. Un día, Señor, tú hiciste la obra en mis pulmones, quitaste ese tumor, Señor, que el diablo, Señor, quería destruir mi vida, Señor, pero tú lo desapareciste, Señor, y en este momento te pido, Señor, que seas tú, Dios mío, tomando el control de la vida de nuestra hermana Sonia, Señor, en el nombre de Jesús de Nazaret. Bendito y soberano Dios. Oro por nuestro hermano Esiderio, Señor, ahí en el Jícaro Tecapán. Te pido, Señor, que seas tú llegando en el nombre poderoso de Jesús. Oro por nuestra hermana Lucía, Señor. Oro por nuestra hermana Fidelina González, allí también en California, Señor. Nuestra hermana Lili siempre está pidiendo oración, Señor. Está confiando en ti, Señor. Muchas gracias, poderoso Jesús. Oro por la petición de nuestra hermana Lolita, Señor. Oro por nuestro hermano Benito, nuestra hermana Julia, Señor. Ahí en Gualache, nuestro hermano William también, Señor Jesucristo. Te pido por un milagro en la vida de ellos, Señor, en el nombre poderoso de Jesús de Nazaret. Muchas gracias, bendito Dios. Muchas gracias, Maestro de Gloria. Te pedimos siempre, Señor, que tengas tú, Señor, el control de nuestras vidas, Padre mío, en el nombre maravilloso suyo, Jesús de Nazaret. Amén y amén. Gloria al Señor Jesús. Bueno, ha llegado el momento de reflexionar unos minutos en lo que es la palabra de nuestro Señor Jesucristo. Capítulo 8 de Salmos, dice el salmista David: Oh Jehová, Señor nuestro, cuán glorioso es tu nombre en toda la tierra. Has puesto tu gloria sobre los

cielos. De la boca de los niños, de los que maman, fundaste la fortaleza. A causa de tus enemigos, a causa de tus enemigos, para hacer callar al enemigo y al vengativo. Cuando veo los cielos, obra de tus dedos, la luna y las estrellas que tú formaste, digo, ¿qué es el hombre para que tengas de él memoria, y el hijo del hombre para que lo visites? Le has hecho poco menor que los ángeles, le coronaste de gloria y de honra, le hiciste señorear sobre las obras de tus manos, todo lo pusiste debajo de sus pies, ovejas, bueyes, todo ello, asimismo las bestias del campo, las aves de los cielos, los peces del mar, todo cuanto pasa por los senderos del mar. Qué precioso lo que encontramos en este Salmos. Esto prácticamente pues es un cántico de David, una alabanza de David que se está dirigiendo a la majestad de Dios. Quiero en este momento titular estos minutos, lo has hecho poco menor que los ángeles. Lo has hecho poco menor que los ángeles. Ahora bien, este primer versículo que leemos dice, oh Jehová, Señor nuestro, cuán grande es tu nombre en toda la tierra. La grandeza del nombre de Dios. Su nombre grande. No porque tenga muchas letras. No. No es que tenga muchas letras. Es un nombre de 5 letras, pero es el nombre más grande en toda la tierra. Jesús, nuestro Salvador. Ahora, pero el salmista David tiene un diálogo con él y está platicando con él y le dice, oh Jehová, Señor nuestro, cuán grande es tu nombre en toda la tierra. Has puesto tu gloria sobre los cielos. De la boca de los niños, de los que maman, fundaste la fortaleza a causa de tus enemigos para hacer callar al enemigo y al vengativo. Cuando veo los cielos, obra de tus dedos, la luna y las estrellas que tú formaste, digo, ¿qué es el hombre para que tengas de él memoria, y el hijo del hombre para que lo visites? ¡Qué bonito! Ese nombre es un nombre grande. Su gloria está por encima de los cielos. Dios se manifiesta con su gran poder y gloria. En medio de los humildes, el Señor se manifiesta. Porque Dios quiere que seamos humildes. Pero muchas veces abusamos de la autoridad que Dios nos da. Y ese es un problema, muchas veces abusar de la autoridad que Dios nos ha delegado. Debemos de tener mucho, pero mucho cuidado, porque podemos caer en un error cuando abusamos de lo que Dios nos ha dado. Tenemos a un Dios poderoso, un Dios maravilloso, pero debemos de tener mucho, pero mucho cuidado con la autoridad que Dios nos ha dado, porque ese es el grave problema, que muchas veces creemos que somos dueños de toda la obra, y no es así. Nosotros somos cuidadores de lo que es la obra de nuestro Señor Jesucristo. Dijo el apóstol Pedro en una de sus cartas,
Ruego a los ancianos que están entre vosotros, yo anciano también con ellos y testigo de los padecimientos de Cristo, que soy también partícipe de la gloria que será revelada. Apacentad la grey de Dios que está entre vosotros, cuidando de ella, no por fuerza, sino voluntariamente, no por ganancias deshonestas, sino con ánimo pronto, dice el apóstol Pedro. Entonces debemos de cuidar el rebaño de Dios. Necesitamos cuidar la iglesia del Señor. Pregúntese usted, ¿qué está haciendo por la obra del Señor? ¿Qué está haciendo usted por la obra del Señor? Somos cuidadores de la obra de nuestro Señor Jesucristo. Significa que si el Señor nos ha puesto como mayordomos y cuidadores de su obra, debemos de cuidarla. 24:7. Debemos de cuidar lo que es la obra bendita de nuestro Señor y Salvador Jesucristo. Eso es lo que expresa el salmista David en este salmo. Ahora, pero nosotros debemos de cada día más y más cuidar las ovejas que Dios nos ha delegado. Digo esto porque la Biblia también dice en el capítulo 21 del Evangelio de Juan y habla de apacentar las ovejas. Verso 15. Cuando hubieron comido, Jesús dijo a Simón Pedro: Simón, hijo de Jonás, ¿me amas más que esto? Le respondió: Sí, Señor, tú sabes que te amo. Le dijo: Apacienta mis corderos. Verso 16, volvió a decirle la segunda vez: Simón, hijo de Jonás, ¿me amas? Pedro respondió: Sí, Señor, tú sabes que te amo. Le dijo: Pastorea mis ovejas. Verso 17, le dijo la tercera vez: Simón, hijo de Jonás, ¿me amas? Pedro se entristeció de que le dijera la tercera vez: ¿me amas? Y le respondió: Señor, tú lo sabes todo, tú sabes que te amo. Jesús le dijo: apacienta mis ovejas. Entonces, nosotros tenemos un compromiso grande, y ese compromiso grande es cuidar las ovejas del Señor, cuidar el rebaño del Señor. Ahora bien, verso 4, siempre del Salmos que estamos leyendo, versículo 4, digo que es... ¿Qué es el hombre para que tengas de él memoria y el hijo del hombre para que lo visites? 5. Le has hecho poco menor que los ángeles. Le coronaste de gloria y de honra. Le hiciste señorear sobre las obras de tus manos. Todo lo pusiste debajo de sus pies. Ovejas, bueyes, todo ello. Asimismo, las bestias del campo. Dios nos ha dado este dominio, pero mucho cuidado con abusar del dominio que Dios nos ha delegado, porque es ahí donde nosotros podemos caer en un grave error por estar maltratando el rebaño del Señor. Ese es un rebaño que a nosotros nos ha delegado a cuidarlo. Todo lo pusiste debajo de sus pies, dice el salmista. Ovejas, bueyes, todo ello. Asimismo, las bestias del campo, las aves de los cielos, los peces del mar, todo cuanto pasa por los senderos del mar, todo lo puso el Señor en de cada uno de vosotros. David contempla los cielos, la luna y las estrellas. Reconoce que toda la creación es obra y de manos de nuestro Dios. Ahora, ante tanta grandeza surge una gran pregunta: ¿qué es el hombre para que tengas de él memoria y el hijo del hombre para que lo visites? Ahora, note el valor que Dios ha dado al hombre. Dios creó al hombre con dignidad y honor. Lo hizo un ser especial dentro de la creación de él.
lo coronó de gloria y de honra. Ese es el privilegio del hombre. Ahora, pero viene la responsabilidad del hombre sobre la creación. Dios dio

0: al hombre autoridad para administrar la creación. Esta autoridad implica responsabilidad y mayordomía. Esto significa esto de responsabilidad. Ahora bien, nosotros somos responsables de lo que es el rebaño del Señor. Ahora, este Salmos capítulo 8, Dios, el salmista David exalta la grandeza de Dios. Dios es grande, digno de toda adoración. La creación revela su poder y majestad. Ese es nuestro Dios. El hombre tiene un lugar especial en el plan de Dios, pero no por ello vamos a abusar de la autoridad que Dios nos da. Dios nos ha dado autoridad a nosotros. Cada ministro tiene su autoridad en la iglesia, pero debemos de contemplar y amar las ovejas que Dios ha puesto a nuestro cuidado. El salmista David dijo en cierta ocasión, y es algo muy especial, en el Salmo 23, el salmista David decía: Jehová es mi pastor, nada me faltará. En lugares de delicados pastos me hará descansar. Junto a aguas de reposo me pastoreará, confortará mi alma, me guiará por sendas de justicia por amor de su nombre. Aunque ande en valle de sombra y de muerte, no temeré mal alguno, porque tú estarás conmigo. Tu vara y tu callado me infundirán aliento. Adereza mesa delante de mí en presencia de mis angustiadores. Unges mi cabeza con aceite. Mi copa está rebosando. Ciertamente el bien y la misericordia me seguirán todos los días de mi vida, y en la casa de Jehová moraré por largos días. Creo que es el tiempo de dar el alimento adecuado a lo que son las ovejas que llegan a la congregación y llegan con el deseo de alimentarse a través de la palabra del Señor Jesucristo. Entonces, si nosotros hacemos esto, esa oveja va a llegar continuamente, porque se está alimentando a través de la palabra del Señor Jesucristo. Cuando la oveja tiene un problema, usted es el encargado de poder cuidar y curar el corazón o el daño que aquella oveja ha recibido. Así es de que ahí está lo que es la enseñanza de la palabra bendita de nuestro Señor y Salvador Jesucristo. Nunca olvidemos que Jehová es nuestro pastor, dijo el salmista David. Así le sirve su programa, La Voz de la Verdad. Que Jesús nos bendiga.
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0: versículo 21. Queriendo yo hacer el bien, hallo esta ley.
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Bueno, llegamos a las 5 de la tarde, amigos y amigas. Gracias por seguir con nosotros, ¿verdad? Hasta ahora, por supuesto, hoy no pudimos estar. Tuvimos ahí, pues, una diligencia familiar y no pudimos, ¿verdad? Hacer el programita. Así que será hasta mañana, si Dios así lo permite. Hoy, pues, lastimosamente, no pudimos venir a hacer el programita. Como les digo, son situaciones que pasan, pero gracias ahí a la gente que siempre está a la orden, ¿verdad? De la 92.1.

0: El FM, por supuesto. Nos vamos a ir con un par de músicas a esa hora de la tarde, por supuesto. Un poquito de música, de todo un poquito, ¿verdad? Musiquita, banda, por ahí. Y será hasta mañana, si Dios así lo permite. Cuídense mucho, gente. Bendiciones.
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0: Hasta la vista, baby.
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3: con el objetivo de mejorar la respuesta ante un sismo.

0: Iniciamos la información en Voces en Contacto. A más de un mes de haber sido sometida a una cirugía, la abogada y defensora de derechos humanos Ruth López continúa sin recibir atención transparente sobre su estado de salud, mientras su familia denuncia la falta de información oficial en medio de un proceso judicial bajo reserva. Beatriz Díaz nos informa.
1: A 38 días de haber sido sometida a una intervención quirúrgica, la abogada y defensora de derechos humanos, Ruth López, continúa sin recibir visitas familiares ni acceso a su expediente médico, según denunció su hermana, Claudia López.
2: Bueno, después de 38 días de haber sido intervenida, intervención en la que la familia tuvo que darse cuenta lastimosamente por medios de comunicación, porque no fuimos previamente informados, lo cual es un derecho de Ruth y también de nosotros como familia de haber sido informados y además de haberla acompañado durante el proceso. Sin embargo, esto no ocurrió, nos tuvimos que enterar lastimosamente a través de los medios, pero sí como familia hemos solicitado que se nos informe acerca del resultado de la biopsia y hasta el momento no ha habido una contestación del Estado de ese resultado, el cual ya debería estar y aún estamos pendientes de que se nos sea comunicado.
1: La jurista, detenida desde mayo de 2025, bajo cargos de enriquecimiento ilícito, permanece en prisión preventiva mientras su proceso judicial se mantiene bajo reserva. Organizaciones como Cristosal y Amnistía Internacional han advertido que López es víctima de persecución política por sus denuncias de corrupción y la han reconocido como presa de conciencia. La Comisión Interamericana de Derechos Humanos, CIDH, dictó medidas cautelares para proteger su integridad, pero hasta la fecha, el Estado salvadoreño no ha cumplido con las recomendaciones. La familia exige al gobierno información clara y transparente sobre su estado de salud y reclama que se garantice su derecho a un juicio justo y público.
2: Yo al Estado salvadoreño y nosotros como familia le exigimos que nos revelen cuál es la condición actual del estado de salud de Ruth, sus resultados médicos. Tenemos el derecho de saberlos, tenemos el derecho de ser informados para también como familia tomar las medidas necesarias según el resultado que tengamos, que realmente tenemos la esperanza, la fe en Dios, de que sean resultados favorables, pero ante la incertidumbre, ante los procesos oscuros que realmente se han llevado, no tenemos garantía de que nos vayan a ser revelados.

0: resultados reales de Ruth. Así que esperamos que sean transparentes. Yo quiero, como hermana de Ruth, ver el resultado, sea cual sea, y que nos permitan como familia estar preparados para el resultado que realmente podamos obtener.
1: Mientras tanto, la comunidad internacional mantiene la presión para que se respete el debido proceso y se asegure la atención médica adecuada para la abogada.
2: Las instituciones son por mi actividad jurídica, por mi denuncia contra la corrupción en este gobierno. No hay ninguna institución pública que garantice derechos. Soy inocente y voy a demostrar mi inocencia.
1: Para Voces en Contacto, les informó Beatriz Díaz.
3: Continuamos con la información. En el distrito de San Isidro, Cabañas Este, unas 30 familias de la comunidad del Tren denunciaron que han recibido advertencias sobre un eventual desalojo de las tierras que ocupan desde hace 4 décadas. Edilberto Escobar nos informa. Adelante.
4: Alrededor de 30 familias de la comunidad El Tren en el distrito de San Isidro, Cabañas Este, denunciaron posibles amenazas de desalojo de sus tierras que habitan por alrededor de 40 años. La denuncia fue presentada durante una conferencia de prensa organizada por la Alianza Centroamericana frente a la minería Aca Fleming, donde líderes comunitarios expresaron su preocupación por la situación que enfrentan la familia de esta zona. Peter Natarén, representante de la comunidad Santa Marta, señaló que los habitantes del Tren han recibido información sobre posibles desalojos y asegura que la situación estaría relacionada con terrenos ubicados en una zona donde históricamente han existido intereses vinculados a proyectos mineros.
5: Es una empresa que se llama Inversiones El Dorado, SADCB, que ha aparecido reclamando a la alcaldía el desalojo de esta población que vive a la orilla de una calle que tiene el acceso a los terrenos que esta empresa tiene en la zona. Y con la amenaza de que si no lo hacen, pues esto va a llegar a otras instancias contra la alcaldía. Entonces aquí hay un desafío también para el actual alcalde de Cabañas Este. Este es un tema que viene rebotando desde el Ministerio de Obras Públicas, al cual fue el primero que la empresa le pidió el desalojo. Al final la alcaldía viene postergando el proceso de desalojo.
4: Según la comunidad, las familias han residido en el lugar por al menos 40 años y actualmente existe incertidumbre sobre su permanencia en la comunidad. Avelina Acosta, habitante de la comunidad El Tren, afirma que la información sobre los posibles desalojos ha circulado de manera extraoficial entre la población y asegura que existe preocupación entre las familias afectadas.
6: Solamente que, pues sí, los han dicho que no digamos, pero nosotros igual, no sé, ¿verdad? Porque estamos en el proceso, ya lo dijeron que estamos en el proceso. Entonces, igual nosotros necesitamos, ¿verdad? Que, como nos han dicho, que es la empresa es Inversiones El Dorado. Esa es la empresa que nos ha demandado, dicen, ¿verdad? Nosotros, yo realmente he querido hasta hablar con el alcalde y no nos ha querido atender. Quisieran que tuvieran algo de personalidad, ¿verdad? Para podernos tener un poco de lástima siquiera, porque nosotros somos vulnerables, ¿verdad? Somos los más pobres y a veces somos los más afectados.
4: Las y los residentes sostienen que las tierras han sido habitadas por la comunidad desde por lo menos hace 40 años. Juan Francisco Gálvez asegura que parte de estos terrenos fueron asignados a las familias de la zona mediante procesos impulsados por administraciones municipales anteriores.
7: Inversiones El Dorado, SADCB, nos ha demandado, nos ha puesto esa demanda que dice que nosotros somos personas que los hemos tomado, dice, los hemos apropiado de ese lugar, dice, donde vivimos. Nosotros no los hemos apropiado de nada. Son los alcaldes desde aquel entonces quienes nos dieron esos lugares para que pudiésemos habitar. Nosotros nadie tiene esas viviendas allí. Como decimos, a la fuerteza, nosotros siempre hemos respetado las decisiones de los alcaldes en ese momento, antes de la guerra y el tiempo de la guerra, ¿verdad? Los alcaldes de ese momento nos extendieron un documento que algunos no lo tenemos, lo perdimos, y algunos otros sí lo tienen ese documento.
4: Durante la conferencia de prensa también se hizo referencia a antecedentes relacionados con la actividad minera en el sector. Natarén explicó que según la información manejada por la comunidad, en estos terrenos existen plantaciones de teca y áreas donde años atrás la empresa Pacific Ring realizó trabajos de explotación minera para determinar la viabilidad de proyectos extractivos. Las denuncias surgen en un contexto de avance sobre la actividad minera en El Salvador. Hasta el momento, las familias de la comunidad El Tren aseguran no haber recibido información oficial sobre un eventual proceso de desalojo, mientras organizaciones comunitarias y ambientales han solicitado a las autoridades competentes brindar claridad sobre la situación y garantizar los derechos de las personas que habitan en el lugar. Para la revista informativa Voces en Contacto, desde Radio Victoria les informó Edilberto Escobar.
3: Gracias, Edilberto, por esa información. Continuamos. Mientras la Federación Salvadoreña de Asociaciones de Ingeniería y Arquitectura, FESIARA, defiende la necesidad de prácticas sostenibles en el auge de la construcción, especialistas en conservación ambiental advierten que los proyectos continúan afectando ecosistemas frágiles y reservas naturales del país. Beatriz Díaz nos informa.
8: El presidente de FESIARA, Miguel Rodríguez, subrayó que el crecimiento del sector construcción debe acompañarse de diagnósticos ambientales y planes de manejo que incluyan medidas de compensación. También destacó la importancia de incorporar gestores sociales en las obras de infraestructura para fortalecer el vínculo con las comunidades, especialmente en proyectos viales.
9: Cada proyecto debe de ser articulado por un gestor social, que es el que trabaja la dinámica de articulación con las comunidades, principalmente cuando va a haber una obra de desarrollo vial, porque hay que entender la industria de la construcción en el sentido más amplio de la palabra. Incluye el desarrollo vial de nuestro país, que está muy avanzado, incluye edificaciones turísticas, culturales, amigas, la BINAE, un estadio que está trabajando, pues ahí hay ingenieros, hay arquitectos. Cualquier actividad que está relacionada con el desarrollo del país, ahí está presente la ingeniería. La ingeniería de las ciencias agronómicas pues nos ayuda a contribuir en alguna medida a lo que es la seguridad alimentaria, y a lo posible dan aporte para ver si se logra tener la soberanía alimentaria, que son conceptos diferentes, pero que son desafíos importantísimos.
8: Sin embargo, la arquitecta y ecóloga Ber Medrano, directora de la Asociación Ya El Salva, cuestionó estas afirmaciones. Según ella, lejos de respetar el marco legal ambiental, se observa un debilitamiento de los mecanismos de control en los procesos de construcción. Además, señaló que todo el gremio o las facultades de ingeniería y arquitectura mantienen una deuda en la formación profesional con enfoque integral de sustentabilidad.
10: De manera, ingenieros, o sea, que el EMA, o sea, su congreso, esperamos, o sea, que no sé, que solamente, o sea, en un marketing, o sea, de hecho verde, porque hoy es moda, o sea, hoy es moda, precisamente es moda añadir, o sea, el tema de sostenibilidad, sustentabilidad, pero si eso significa el mundo en esencia, o sea, profunda, un cambio, transformación, o sea, realmente vinculado a esta industria nefasta, o sea, de hecho de la cuestión sin ninguna acción, sea la sustentabilidad y tengo, o sea, las facultades de ingeniería y arquitectura, tengo, o sea, una incorporada hacia la sustentabilidad ambiental, o sea, con la que formen al estudiantado.
8: Rodríguez afirmó que actualmente se ejecutan entre 500 y 600 proyectos multiniveles en el país, aunque evitó pronunciarse planes de expansión. En contraste, Medrano denotó que muchos proyectos se desarrollan en áreas protegidas, reservas de biosfera y zonas de amortiguamiento, lo que incrementa la pérdida de biodiversidad y servicios ambientales esenciales, aumentando la vulnerabilidad del territorio frente al cambio climático. El debate refleja la tensión entre el impacto económico del sector construcción y las advertencias de especialistas que insisten en que la sostenibilidad debe ser más que un discurso para convertirse en una práctica real que garantice la protección de los ecosistemas. A Voces en Contacto se informó Tris Díaz.
3: Gracias, Beatriz. Continuamos. En el distrito de Yamabal, instituciones locales y organizaciones estatales unieron esfuerzos en una jornada masiva de reforestación. Esto con la meta de recuperar áreas boscosas y mitigar los efectos del cambio climático que afectan directamente a las comunidades de la zona. Benet Castillo, desde Morazán, se informa.
11: Con el firme objeto de rescatar los pulmones verdes de la zona, diversas instituciones hablaron esfuerzo de llevar a cabo una jornada de forestación en el distrito de Ala. La iniciativa busca frenar el impacto del

0: cambio climático en las comunidades locales.
1: Hemos desarrollado una gran jornada de siembra de árboles, esto con el objetivo de mejorar nuestro entorno, mejorar el ambiente de los distritos. Sabemos que las condiciones climáticas ya están cambiando. Este año hemos una afecta el fenómeno del Niño, causado directamente por estas situaciones que tenemos de deforestación, del no cuido de los ríos, del no cuido de las montañas, y es necesario que tomemos acciones como estas para que tengamos un mejor ambiente.
0: De acuerdo con Noé Galé, director del Distrito Yamabal, esta actividad es el resultado de una estricta coordinación interinstitucional. El funcionario destacó la importancia de sumar voluntades para devolverle la vida a los suelos degradados de la localidad.
1: Fue una actividad interinstitucional y comunitaria en donde se crearon miembros del Ministerio de Educación, del director del Instituto Nacional, junto con estudiantes, personal de protección civil, y es una iniciativa directamente gestionada por la unidad ambiental del distrito, coordinada con la unidad ambiental municipal de Morazán.
0: Las autoridades informaron que la siembra de árboles se concentró en sectores previamente identificados con graves problemas de deforestación. Asimismo, se dio prioridad absoluta a las zonas de carga hídrica para garantizar la protección de las fuentes de agua.
1: Estoy interviniendo principalmente en la zona más cálida, que es la zona sur de nuestro distrito de Yamabal, buscando hacia el sector del llano, el polideportivo y la apertura de la nueva calle. Tenemos presupuestado sembrar más de 8.000 árboles en todo el distrito. Hemos diseñado un plan donde está involucrando personal del Ministerio de Educación, estudiantes, promotores de salud, entre otros.
0: El éxito de la jornada se debió a la activa participación ciudadana, donde destacan grupos de estudiantes y miembros de diferentes organizaciones. Con herramienta en mano, jóvenes y voluntarios se convirtieron en los grandes protagonistas de este cambio ecológico.
1: Sí, es una planificación que hemos estado desarrollando. De hecho, tenemos árboles que los hemos estado cuidando durante un año, dándole su mantenimiento, fertilización, poniéndole toreo para crecimiento. Y el objetivo es que estos árboles en verdad se desarrollen, no solo irlos a sembrar y que queden abandonados.
0: Finalmente, los organizadores aseguraron que este tipo de actividades se seguirán desarrollando de manera continua en la zona. En el Castillo.
2: Siempre en el lado ambiente. En Sonsonate, habitantes del distrito de Nahuilingo se sumaron a una jornada de limpieza en el sitio turístico El Pescadito de Oro, como parte de una iniciativa impulsada junto a Unidad Ecológica Salvadoreña UNES. La entidad buscó ofrecer la conciencia ciudadana de el cuidado de los espacios sanitarios y reafirmar el compromiso local con la protección del medio ambiente. Ves Ramírez nos informa desde Radio Sensuna.
3: Con el objetivo de contribuir a la protección del medio ambiente y fortalecer el compromiso ciudadano con el de los espacios comunitarios, habitantes del distrito de Nahuilingo en el departamento de Sonsonate, en coordinación con la Unidad Ecológica Salvadoreña UNES, participaron de una jornada de limpieza realizada en el sitio turístico El Pescadito de Oro. José Pérez, el comunitario que participó en esta actividad, nos brinda más detalles.
4: En el marco del proyecto del circuito biocultural y el rescate de los territorios se está haciendo acá en la zona del Pescadito de durante algunos días, jornada limpieza, poda, con el fin de rescatar la zona y que sea más llamativa y que se conserve también la biodiversidad en el lugar donde vemos que es una de agua principal para Nahuilingo, y desde los territorios estamos trabajando para el cuidado, protección y rescate de los bienes naturales, portando de nuestros conocimientos y desde los ancestrales para proteger la biodiversidad que tenemos en los diversos territorios de Sonsonate, Nahuilingo, en este caso el Pescadito de Oro, como una fuente fundamental para este distrito por este nacimiento de agua que se tiene y que se tiene que proteger y cuidar, evitar también la contaminación que por los visitantes lastimosamente muchas veces lo dejan mucho chable en el lugar, pues también el llamado a que sean más conscientes y que contribuyan a la protección de los bienes naturales, ya que es una responsabilidad de todos y de todas cuidar lo que la naturaleza nos da.
3: Pensaron que más limpio el Pescadito de Oro es responsabilidad compartida que favorece la salud, el bienestar comunitario y la preservación de los bienes naturales.
2: Gracias, Bessy, por esa información. Vamos, pausa, no nos calle. 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
12: Continuamos con Voces en Contacto. A continuación vamos a conocer cómo estará el clima las próximas 24 horas con el Observa Informa del Ministerio de Medio Ambiente y Recursos Naturales.
13: Para este jueves 25 de junio serán las siguientes. Estaremos siendo influenciados por una onda tropical, sin embargo, estará limitada para la formación de lluvias y tormentas debido a que tenemos el flujo de aire bastante acelerado sobre Centroamericana y que también tenemos la presencia del polvo del desierto del Sahara. Ambos sistemas estarán limitando la formación de lluvias y tormentas para este día. Estamos hablando de que el viento entre los 25 km por hora y al brisas ocasiones alcanzando los 35 km por hora, mayormente sensibles en zonas altas del territorio nacional. Sin embargo, a pesar de esta condición, estamos esperando algunas lluvias y tormentas en sectores del departamento de San Salvador, Cuscatlán y La Libertad, donde estas en horas de la tarde y durante la noche podrían desplazarse hacia el occidente del país. Es por ello que invitamos a estar pendientes de las acusaciones que emitimos a través de nuestras redes sociales, donde hemos monitoreado muy de cerca condiciones de lluvia y tormentas que sean presentes en el territorio nacional. A pesar de todo esto, tendremos un ambiente bastante caluroso, máximas entre los 31 hasta los 37 grados Celsius, y las temperaturas más elevadas en el sur de costa y el oriente del territorio nacional. En cambio, las temperaturas mínimas significativas, 20 a 5 grados Celsius. Las condiciones marítimas apropiadas para realizar cualquier tipo de actividad, solamente tenga en cuenta la permanencia en las corrientes de retorno y en aguas profundas, precaución por vientos acelerados. Tómelo muy en cuenta, recuerde el Observatorio Infa.
12: Continuamos con la información. El Ministerio de Medio Ambiente y Recursos Naturales informó sobre dos sismos registrados frente a la costa salvadoreña en menos de 24 horas, ambos pedidos por parte de la población. El evento más reciente dio este 25 de junio a las 5 y 18 de la madrugada. De acuerdo con los datos del Observatorio de Amenazas, el sismo tuvo una magnitud de 3.8 y fue localizado frente a las costas de Usulután. El miércoles 24 de junio, 2 y 51 de la tarde, registró otro movimiento telúrico de magnitud 3.6 frente a la costa de La

0: Paz, a 53 kilómetros al suroeste de la desembocadura del río Lemba, con una profundidad de 35 kilómetros. El Salor se encuentra en zona de actividad sísmica debido a su ubicación en el cinturón de fuego del Pacífico, por lo que las autoridades recomiendan a la población mantenerse informada a través de los canales oficiales y contar con planes de prevención ante posibles emergencias. Información, un estudio del Instituto Universitario de Opinión Pública IUDOP de la UCA revela que más del 70% de la población salvadoreña identifica la economía, empleo, pobreza, sus principales preocupaciones, mientras que la seguridad continúa siendo vista como el mayor logro del actual gobierno. Beatriz Díaz nos informa.
1: La evaluación ciudadana del séptimo año de gestión del presidente de la República muestra un giro en las prioridades de la población. La economía ha pasado a ocupar el centro de las preocupaciones. En diciembre de 2025, menos de la mitad de los encuestados menciona el alto costo de la vida y la inflación como problemas principales. Hoy, más del 7% considera el mayor fracaso de la administración. A pesar de ello, la seguridad sigue siendo el área mejor valorada, con un 77.4% que la reconoce como el principal logro. Sin embargo, crece la discusión sobre el rendimiento de excepción, aunque más del 68% lo respalda, un 28.6% considera necesario explorar alternativas como fortalecer la investigación criminal y garantizar el respeto a los derechos humanos, así lo expresó Iliana Ares, directora de IUDOC.
2: Un 20.5% de la población considera que se deben mejorar los procesos de investigación para evitar captura de personas inocentes y recuperar derechos humanos. También vemos un 6.8% de personas que piensan que se debe mantener el control de la delincuencia y la seguridad con las leyes existentes. Sobre esta consulta, es importante mencionar lo siguiente. 56 de cada 100 personas o que no hay medidas alternativas, no tiene una respuesta concreta a esta instante actualmente.
1: El estudio también refleja inquietudes adicionales, deficiencias en el sistema de salud, despidos en ese sector, escasez de medicamentos, despojos en el centro histórico, percepción de corrupción. 8 de cada 10 personas creen que existe algún nivel de corrupción en la administración pública y persiste el temor de expresar críticas pueda traer consecuencias negativas. La calificación general del gobierno descendió a 7.92 frente a 8.33 registrado a finales de 2025. La valoración del presidente también bajó levemente de 8.39 a 8.23. Aunque programas como la remodelación de escuelas y la entrega de peces escolares han sido ampliamente difundidos, no figuran entre los logros más mencionados por la ciudadanía.
2: Al consultar a las personas sobre qué probables sus consecuencias negativas por expresar críticamente al gobierno, 56 de cada 100 salvadoreños considera que puede sufrir consecuencias negativas por expresarse de forma crítica sobre el gobierno del presidente. Y 4 de cada 10 manifiesta temor a recibir algún tipo de intimidación o amenaza por expresarse sobre cualquier asunto de importancia nacional o sobre las decisiones del actual gobierno. Una cuarta idea tiene que ver con algo que destacó en esta encuesta, que es el tema relacionado con la corrupción. Este es un indicador que ha subido en relación con las encuestas anteriores. Se ha instalado en la sociedad salvadoreña la premisa de que el dinero alcanza cuando nadie roba. Este gráfico lo que nos muestra es que solamente 15% de los encuestados opinan que no se roba, que no existe corrupción en el gobierno. 44 de 100 personas dicen que existe mucha o alta corrupción.
1: En términos de desempeño, el 58.8% calificó la gestión presidencial como buena y un 29% como muy buena, cifras que, aunque positivas, muestran señal de desgaste en la excepción pública. Para Voz en Contacto, les informó Beatriz Díaz.
0: Siempre en el tema de las encuestas, el Instituto Universitario de Opinión Pública presentó otro estudio que muestra cómo los salvadoreños evalúan el desempeño de las instituciones públicas, asamblea legislativa y las alcaldías, destacando contrastes entre ministerios mejor valorados y municipalidades con calificaciones críticas. Escuchemos el rep con Beatriz Díaz.
1: La percepción ciudadana sobre el funcionamiento del Estado refleja matices. Según la encuesta, el Ministerio de Justicia y el Ministerio de Educación obtienen las mejores calificaciones, mientras el Ministerio de Medio Ambiente y ANDA duran entre los peor evaluados.